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2: Está loco. Oh, loco. Parece mucho loco als argentins.
1: Però, Fernando, sí, es diu molt això de estás muy loco?
3: No tanto. La realidad es que...
1: Apropa't una miqueta més al micro, sisplau.
3: Lo que sí te podría decir que los argentinos podemos como dividirlos en dos ligas. Están los que se psicoanalizan y están los psicólogos.
2: Entonces, sí, también es verdad.
1: Bueno, y están los valientes y están los que no conocen límites y están aquellos también a los que los retos les ponen en la vida, ¿no? Es decir, explico tres cosas... ell és nascut a Buenos Aires, viu a Cabà en aquests moments, és enginyer en sistema, té màsters en direcció d'administració d'empreses, un màster en direcció comercial, té la seva pròpia empresa, es diu Ànima ITS, és una empresa tecnològica, però no parlem de tot això, del que els hi acabo d'explicar. Ell va nedar molt fins als 18 anys, ¿no? ¿Qué pasó a los 18 años?
3: Bueno, la realidad es que en aquel entonces lo que era la realidad económica o social en Argentina impedía tener, digamos, la posibilidad de compatibilizar los estudios con deportes de...
1: Ah, claro.
3: ¿No? Era definitivamente. Entonces, soy de una generación que no había opción. En el momento en el cual cumplías 18 años, la alternativa de no estudiar no existía en la vida. Ibas a la universidad. Y ahí fue el motivo, digamos, fundamental por el cual he dejado de nadar.
1: Dejaste de nadar durante unos cuantos años.
3: Dejé nadar durante 22 años y lo curioso es que, claro, no tenía relación con el agua. Yo iba a la playa y no me metí en el agua. Tuve una situación...
1: ¿De verdad?
3: Sí. No por miedo, sino por casi por rechazo, ¿no?
1: O sea, te convertí en esa mitad de la población argentina que requería de una cierta terapia,
3: básicamente,
1: ¿no? Claro.
3: Y, bueno, a los 30 y poco me vine a seguir estudiando aquí a Barcelona y al final me fui quedando y me quedé, ¿no? Definitivamente. Creé mi empresa y con una incapacidad visionaria tal que la creamos la misma semana que se destaparon las subprimes en Estados Unidos.
1: Ah, qué bien.
3: Ah, no, fantástico. Al poco tiempo la caída de Lehman Brothers y bueno, y a partir de ahí que te voy a contar, ¿no?
1: Sí, sí, sí.
3: Y toda esta situación me llevó a repensar que tenía que hacer algo con mi vida a nivel deportivo porque no podía ni dormir, o sea, estaba en una situación complicada. Y ahí fue cuando retomé los entrenamientos. Para que te des una idea, El primer día que volví a entrenar, nadie, unos 400 metros, esto es algo así como correr 100 metros.
1: Sí, sí, sí.
3: ¿Sí? Y quedé reventado, ¿no? Estaba con la cara colorada y demás. Pero bueno, al otro día volví y a los 6-7 meses estaba cruzando el estrecho de Gibraltar.
1: Eso es alucinante. Es decir, tú pasas de no haber nadado en 22 años a empezar a nadar. Imagino que el cuerpo, aquello que se dice siempre con el tema del deporte, ¿no?, que el cuerpo tiene recuerdo y que por tanto, de una forma, hombre, no inmediata, porque eran muchos años, pero sí progresiva, fuiste recuperando, si no todo, sí buena parte del fondo que habías adquirido en los primeros años, ¿no?
3: Sí, bueno, durante mi adolescencia yo en realidad era muy velocista y lo que recuperé justamente al inicio fue la velocidad, ¿no? Y es hacia donde inicialmente fui hasta que conocí un poco lo que es las aguas abiertas, el mar, la naturaleza y demás. Y finalmente me fui orientando hacia esto. Primero, bueno, porque yo realmente era bastante delgadito y primero nadando con traje neopreno por el tema de frío y demás, pero después me fui enfrentando o fui conociendo, digamos, alternativas como más puristas, más ortodoxas de la natación, como se nadaba hace muchísimos años, como se nadó la primera vez el Canal de la Mancha, que es nadar, digamos, a bajas temperaturas y sin ningún tipo de ayuda, ¿no? Digamos.
1: Tiene que ser durísimo, ¿no? El mar con temperaturas por debajo de los 5 grados.
3: Bueno, a ver.
1: Y estando en el agua horas y horas.
3: Sí, a ver, las temperaturas, digamos, para travesías de largas suelen rondar entre los 15 y los 18 grados. Ajá. Sí que es verdad que también practico una pata de natación que es el ice swimming, es una pata, digamos, muy extrema, que también no nadas con bañador normalito y un gorrito y las gafas, que lo puedes hacer tanto en entornos naturales como en piscina, y ahí sí que se nada entre 0 y 5 grados. Pero claro, son travesías que lo máximo que puedes nadar es una milla, el ice mile, básicamente, que son 1.600 metros, unos 20 y poco de minutos, alguna cosa así.
1: Bueno, lo has hecho muy rápido, y no es que me haya olvidado del tema, a los pocos meses vas, pam, a objetivo número uno, cruzar el estrecho de Gibraltar.
3: Sí, cruzamos el estrecho de Gibraltar en aquel entonces con traje y ahí fue cuando de alguna manera redescubrí el agua, ¿no? Y me enamoré. Realmente, claro, además el estrecho es muy potente emocionalmente.
1: ¿Por qué?
3: Bueno, estás uniendo Europa con África, ¿no? Son sociedades bien distintas, dos realidades del mundo absolutamente diferentes. Y bueno, al fin y al cabo lo haces en un cierto tiempo, en 4 o 5 horas o 6 o lo que fuere. Y aquello, bueno, es un entorno natural maravilloso.
1: Fíjate, esta es una pregunta que tenía previsto hacerte más tarde, una vez hayamos recorrido algunas de las cosas que has hecho, pero te la voy a hacer ya.
3: Vale.
1: ¿Es distinto nadar en un sitio que otro? Es decir, tú has hecho auténticas proezas nadando aquest senyor, aconseguir la triple corona. És el reconeixement més prestigiós del món de la natació de fons. 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Ara anirem parlant en detall. Claro, has nadado en puntos completamente distintos del mundo. ¿Es distinto nadar en un sitio que nadar en otro?
3: Bueno, sí, definitivamente, por el tipo de agua, ¿no?, que puedes nadar en aguas dulces o en aguas saladas, por la emocionalidad, porque al fin y al cabo, por ejemplo, me he cruzado el Río de la Plata, he venido de Uruguay a Argentina, ese mismo año me crucé el Canal de la Mancha. Claro, emocionalmente para mí, que siendo argentino es muy fuerte, ¿no?
1: Claro, claro.
3: Yo viví, digamos, soy de la década del 70, entonces viví muchas cosas.
1: Con reivindicaciones.
3: Geopolíticas potentes. Y sí, definitivamente es distinto. Y también tiene mucha relación, tiene mucho que ver el cómo se comporta el clima, ¿no? Si el mar y el clima están tranquilos, el nado es como, no sé si llamarlo más emotivo, pero sí te dejas ir bastante más. Es una especie de yoga, ¿no? O sea, estás en otro entorno, en otro estrato. Pero cuando el mar se porta de otra manera, que está un poco más violento, el nivel de concentración que requiere es tan fuerte que, bueno, pasa a ser un nado como muy técnico, ¿no? Entonces no tiene nada que ver un nado técnico, que estás pensando en el estilo, en no tragar agua, en administrar razonablemente el cuerpo, que en un nado que, bueno, que son las 2, 3 de la mañana, de noche, súper calmado y que no pase nada.
1: Uf, me da miedo meterme a mí en la orilla de la playa de noche.
3: A mí también, ¿eh?
1: A ti también. Pero nadando, eso lo había hablado con David Meca más de una vez, ¿no? En estos retos que él también se hacía, que iba nadando toda la noche con una barca cerca, porque efectivamente tiene que haber, hay una cierta seguridad. Yo pensaba, qué miedo.
3: Claro.
1: Estar nadando ahí con la de bichos que tienen que haber cerca y que no los ves, por otro lado, ¿no?
3: Bueno, en este sentido yo tengo la sensación de que Steven Spielberg, a quien admiro, realmente hizo bastante daño, ¿no? Porque al fin y al cabo nos metió en nuestro cerebro el miedo a los tiburones, al mar, y pobrecitos, realmente no atacan al ser humano, no están esperando que te metas al agua para comerte. Pero sí que nosotros tenemos el miedo, tenemos esta capacidad, aquí me sale el argentinismo, ¿eh? Tenemos esta capacidad, ¿no? De imaginarnos cosas que realmente no son realidad. Y a pesar de ello, pues creérnosla, generar problemas y después tener que lidiar con ello.
1: Hemos hablado que tienes la triple corona. Eso significa que hiciste, entre otras cosas, dos vueltas a la isla de Manhattan. Estamos hablando de 92 kilómetros en 19 horas y 27 minutos en el agua. 19 horas y 27 minutos sense parar de nadar. De hecho, te quedaste solo a 2 minutos del récord Guinness.
3: Sí.
1: Entiendo lo de la velocidad que decías, ¿no? Caramba, 92 kilómetros, 19 horas y 27 minutos. ¿Cómo aguanta el cuerpo eso?
3: Bueno, es entrenándolo. Al fin y al cabo es confiar en el equipo, ¿no? Yo lo único que aporto aquí es mi capacidad de entrenar, de resiliencia, de compromiso, de mantener los entrenos y demás. Pero sí que confío plenamente en la gente que me rodea. En este sentido, con quien confío es indudablemente con mi entrenador, quien me dice, bueno, tú sigue este plan que tú vas a llegar, seguro. O sea, si tu cabeza no te falla, y esto ya lo dejo en tus manos, yo te aseguro que llegarás. Es un entrenamiento absolutamente diferente que quizás correr una maratón, uh-huh. porque alguien que corre una maratón puede durante la semana anterior entrenar una maratón entera. En nuestro caso, no, yo no puedo nadar 45 claro. kilómetros durante la semana porque termino en el hospital, ¿no?
1: Claro, digamos, claro, o sea, claro. No, normal, claro.
3: Entonces, claro. Hay mucho de confianza ahí y es un modelo, digamos, de entrenamiento como por capas, ¿no? Que vas incrementando cada vez más los metros hasta que llega un momento en el cual en una semana te entrenas media travesía aproximadamente o un tercio de travesía, pero bueno, vienes con una resistencia acumulada de todo el año.
1: En 2025 hiciste la Catalina dos veces, ¿no? 66 kilómetros.
3: Sí.
1: Y más de 25 horas.
3: Sí. Sí, 25 horas y media.
1: Media, he sí. dicho más.
3: Sí, sí, sí, 25 sí, horas sí. y media. Fue una travesía muy dura. De hecho, fue bastante más dura que los 92 kilómetros de...
1: De hecho, dicen que solamente hay 11 personas en el mundo que lo han hecho esto.
3: Sí, sí, sí. Sí, sí, sí. 18 Manhattan y creo que son 13 los de Catalina.
1: ¿Qué es lo que lo hace tan duro?
3: Bueno, estar 25 horas, no sé si alguna vez has estado 25 horas parado en una esquina mirando un semáforo. Bueno, pues no te digo lo que es estar nadando. La realidad es que nosotros estamos, como cuerpo, como seres humanos, estamos acostumbrados a estar en vertical, ¿no? Al fin y al cabo, ya el solo hecho de estar en horizontal te cambia por completo el concepto, la situación digestiva y demás. A esto sumale estar nadando en el medio de la sal. Y esto te genera, ¿no? Que la sal al fin y al cabo entra dentro de la sangre, te puede dar inflamación muy potente, incluso a nivel pulmonar, el cansancio es absoluto, hay cientos de factores que bueno, hacen que la cosa sea muy dura. Entonces, sostener, porque lo que vas perdiendo no lo recuperas jamás, digamos, pero sostener una pérdida razonable para aguantar 20 horas, 25 horas, 30 horas, pues ahí es lo complejo.
1: Oye, en 25 horas uno tiene que hacer muchas cosas, es un humano, es decir, tiene que comer, tiene que hacer pipí, tiene que hacer lo que no es pipí,
3: sí.
1: ¿Todo eso nadando?
3: Bueno, estás en horizontal, con lo cual el sistema digestivo ya funciona de una manera diferente.
1: Claro.
3: ¿Sí? Estás mucho más tranquilo. Si no, todas las noches nos levantaríamos dos o tres veces de la cama, ¿no? Para ir al baño, por ejemplo.
1: Es verdad, es verdad.
3: Y entonces, pero por ejemplo, con el tema del pipí, bueno, es otra de las cosas que fui entrenando, a no parar mientras hago pis. Esto cuesta mucho, ¿eh? Porque,
1: debe ser muy difícil eso.
3: Ni te cuento. Pero bueno, lo vas entrenando. ¿Y
1: comer?
3: Entonces, claro, a la hora de comer también tenés que evitar que el aparato digestivo tenga un funcionamiento muy fuerte, porque si no la sangre que estás utilizando para calentar el cuerpo, porque estás a 16 grados, se te va al estómago y entras en hipotermia y te tienen que subir al barco. Entonces, lo que se hace en estos casos es tratar de habituallar con un formato muy líquido, ¿no? Poca comida, digamos,
1: sólida,
3: sólida, y en general todo bastante líquido.
1: Ya ves.
3: Entonces yo paro particularmente, hago paradas muy potentes, en el sentido de que son muy rápidas. En general los nadadores que hacen estas cosas nadan, paran un poquito más tarde, paran unas 30 minutos o cada 40. Yo paro cada 20 minutos exactos y paro unos 20 segundos. Entonces son
1: 20 segundos
3: 20
1: solamente.
3: Segundos, bueno, 25, pero sí.
1: Hola.
3: Me tomo una cierta cantidad de líquido y sigo adelante.
1: Fíjate, ¿eh? Ahora tu objetivo es la doble, triple corona.
3: Sí. Porque como bien dijiste, la triple corona, bueno, básicamente era Manhattan, Canal de la Mancha y Catalina en Los Ángeles. Claro, yo había hecho Catalina, había hecho el Canal de la Mancha y cuando me tocó Manhattan, bueno, yo necesito que cuando voy a hacer un desafío no me deje dormir. Sí, me tiemblen las piernas.
1: Claro.
3: Y entonces, claro, darle una vuelta a Manhattan, quizás parezca un poco egocéntrico lo que te voy a decir, pero no me movilizaba demasiado. Entonces dije, le voy a dar dos vueltas, ¿por qué no? Y lo pruebo. Y si me sale bien, ¿por qué no intentar el proyecto doble o nada, ¿no? Que básicamente hacer la triple corona doble, o sea, las tres estas travesías, pero en su versión doble. Manhattan salió muy bien. De hecho, encantado. Y luego al otro año, bueno, cuando acabé ahí en Zona Cero, me estaban llamando ya desde Catalina, que tengo un kayaker que trabaja ahí dentro de la asociación. Me dijo, ya tienes un turno para el año que viene, así que te vienes para aquí. Y me fui. Y este año, bueno, en septiembre, a principios de septiembre, hace un mes, fui a hacer el doble cruce del Canal de la Mancha. Y bueno, las condiciones climáticas no fueron nada buenas. No tuvimos una ventana, digamos, razonable para nadar. Estuvimos nadando con vientos de entre 10 y 18 nudos, que es una barbaridad. Es imposible nadar en estas condiciones. Bueno, pero a pesar de ello hicimos el ida, pero la salinidad generada por el viento y demás, al final se me terminó metiendo en los pulmones, me cerró las vías respiratorias.
1: O sea, que te costaba además respirar.
3: Sí, sí. Los últimos 2 kilómetros fueron como muy complicados, sí. Pero dije, bueno, llegamos a Francia, pero no estoy en condiciones de volver porque una cosa es el cansancio físico, el cansancio mental, el frío, algo que eventualmente puedes controlar, puedes negociar con tu propia cabeza, pero otra cosa es con el sistema orgánico. O sea, soy papá, yo no, hay líneas rojas que no pueden ser traspasadas. Hay que nadar con una cierta conciencia, ¿no? Porque es una tontería, sino la confianza que tiene mi familia en mí no puede ser rota, no puede ser defraudada.
1: Ahora hablaremos de eso, ¿no? Porque a mí me parece que tus sesiones de entreno tienen que ser potentes también, ¿no? ¿Cuántas horas entrenas?
3: Y ahora que estoy en la época más baja, estoy en 1 hora y media, 6 veces a la semana.
1: No, está bien, está bien. De hecho, es poco, teniendo en cuenta lo que estás contando, una hora y media, y gente que hace 1 hora y media. Ahí, en 1 hora y media, teniendo en cuenta lo de la velocidad que decías, ¿cuánto puedes llegar a nadar tú?
3: Y hago sesiones de 5.000 metros.
1: 5.000 metros.
3: Sí, que vendría a ser unos 20 kilómetros corriendo. Sí, el 1 a 4.
1: Está bien, ¿eh?
3: Sí, porque es tan minoritario el deporte de natación que a veces no se compara. No,
1: pero ahí me impresionas menos, ¿eh? Lo de los... No, lo digo por ahí, mucha gente que hace 2.500, 3.000 metros, 5.000, claro, sí, ya es... Sí. Una cosa
3: cada día.
1: Más o menos cada día.
3: Me levanto a las 5:30 de la mañana y me voy a la piscina. A las 6:30 estoy nadando en el Barceloneta, que bueno, además vengo desde Gavà, son 25 minutitos.
1: Ajá.
3: Bueno, me meto al agua, que es fantástico porque estás pegado a la playa. Es un club.
1: Qué gusto.
3: Estoy enamorado.
1: Qué gusto ya. ¿Cómo lo combinas todo eso? Es decir, porque tienes la empresa, tienes tus horas de entreno, luego llegan los momentos en los cuales te vas a hacer este tipo de competiciones.
3: Sí.
1: ¿Cómo se combina?
3: Y teniendo a la persona perfecta al lado.
1: Ya.
3: ¿No? Sí, no,
1: algo así tiene que ser, es imposible.
3: Si no, no hay manera. Y la realidad es que, bueno, yo trabajo mis 40 horas semanales, ¿no? Bueno, o más la realidad, pero entre una cosa y otra tengo un trabajo normal. Y lo voy a buscar al nene todos los días al cole, con lo cual también tengo que lograr enganchar el tema de los tiempos. Entonces el único momento que me queda así para entrenar es justamente esto, levantarme a las 5:30 de la mañana, irme hasta el club y entrenar, y a las 9 estoy en la oficina, ya currando, pero con una cara diferente, ¿eh? Que...
1: Yo recuerdo una vez, me dejas que te explique lo mío, es una chorradita, ¿eh? Pero yo iba a nadar cada mañana. Y pues no tan pronto, pero sobre las 7. Y yo recuerdo una vez mi equipo en la radio que me pidió por favor que cambiase la hora de ir a nadar, porque ellos llegaban muy dormidos y yo llevaba una marcha.
3: Claro.
1: ¿No? O sea, no sé si tus trabajadores se quejan un poco también de eso.
3: No.
1: Lo has aprendido a controlar, ¿eh?
3: Sí.
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1: 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Mm. Esto es magnífico, realmente. ¿Cómo nace esa decisión tuya de perseguir siempre un objetivo solidario con cada una de las historias que haces?
3: Bueno, yo estoy enamorado de mi vida, ¿eh? Realmente estoy un agradecido. No.
1: Estás enamorado de todo, ¿eh? La persona con la que estás, de tu hijo, de tu trabajo, es fantástico.
3: Bueno, sí, soy muy feliz.
1: Qué suerte.
3: Sí. Y bueno, creo que cuando no tienes... Cuando tenés esta suerte, ¿no?, de tener una vida con estas características, que todo es como que sale bien, hay que devolverle a la sociedad de alguna manera esta suerte, ¿no? Y la realidad es que cuando hice Manhattan, yo, que sabía que iba a ser la persona número 18 del mundo en hacerlo, si es que lo acababa, realmente dije, esto puede probablemente tener un poco más de visibilidad de los nados que venía haciendo hasta ese momento, que no eran menores porque acababa de cruzar el Canal de la Mancha pero bueno, claro, ya hacer un nado que tan poca gente lo hace, pues tiene mucha más visibilidad. Para que te des una idea, 800 personas al año suben al Everest y 60.000 anualmente te corren una maratón. Entonces, claro, hablar de 18 personas que te naden esto en toda la historia, pues puede generar un poco de visibilidad. Y dentro del mundo en el cual trabajo, tengo un proveedor que conozco muy bien, al director comercial, y le propuse que hagamos una donación de equipos informáticos. Y bueno, finalmente me dijo que sí, sí, casi como una apuesta, ¿no? Y me dice, bueno, por cada 2 kilómetros que nades, pues vamos a donar un equipo informático.
1: ¡Pobre hombre!
3: 46.
1: ¡Pobre hombre! No sabía lo que estaba haciendo, ¿no?
3: 46.
1: Ya ves.
3: Y entonces, bueno, se donaron...
1: Desde aquel día no me he vuelto a coger el teléfono.
3: No, está encantado de la vida.
1: Seguro.
3: La mitad se los donamos a la Fundación A La Par. La empresa esta está en Madrid. Entonces, bueno, la A La Par está en Madrid. Y la otra mitad se donaron a una fundación que en aquel entonces estaba recibiendo a gente que venía de países en guerra y que habían perdido todo y que no sabían hablar ni castellano ni que esto o lo otro, y se tenían que reinventar desde cero, que perdían sus cuentas bancarias, sus familias, todo. Entonces, bueno, con un ingeniero, un abogado, lo que fuera, al menos tener un aparato tecnológico con el cual empezar a aprender idiomas y demás. El año siguiente, que fue el ida y vuelta de Catalina, hicimos una donación, y ahora sí en aportaciones en dinero de micromecenazgo, fundamentalmente a través del Hospital San Juan de Déu. En la plataforma del Hospital San Juan de Déu yo trato de evitar estar en el medio. Yo lo único que pongo es mi nado, el nombre, la visibilidad, pero hay que aportar en el hospital, ¿sí? Me da miedo quedar manchado.
1: Claro.
3: Y hicimos una aportación a la Casa de Sofía. La Casa de Sofía es una... Es un centro hospitalario dependiente del Hospital San Juan de Déu para chicos terminales. Bueno, por un tema familiar los conocí y realmente hacen un trabajo estupendo. Y bueno, quería como agradecerles, devolverles mínimamente con lo que yo hago el gran trabajo que hacen ellos. Y después de para este año lo que hicimos fue asociarnos con el proyecto Únicas. El proyecto Únicas también, digamos, está relacionado con el Hospital San Juan de Déu, y la Fundación Únicas trabaja sobre enfermedades minoritarias, básicamente enfermedades que tienen problemáticas como que no pueden diagnosticarse las enfermedades, o eventualmente si hay diagnóstico, claro, como no es un negocio, las farmacéuticas, digamos, no hay medicamentos, no se desarrollan los medicamentos, y esto por si fuese poco, claro, tenés un hijo, ¿no?, que lo tienes que cuidar las 24 horas, que no hay personal especializado, con lo cual papá, mamá, uno de los dos se tiene que quedar en casa, las familias se empobrecen, nosotros mismos como sociedad los expulsamos de la sociedad. Uf, es terrible.
1: Qué bien que hagas todo eso. ¿Cuál es tu siguiente reto?
3: Bueno, quiero volver al Canal de la Mancha.
1: Sí, ¿no?
3: Sí, claro. Sí.
1: ¿Y cuándo calculas?
3: El Canal de la Mancha, el problema que tiene es que es muy difícil acceder. Hay muy poca oferta para tantos nadadores en el mundo que le quieren cruzar. Entonces, la cola de espera es de 3 años.
2: Uf.
3: Sí. Lo que pasa es que, bueno, aquí tiro un poquito de chapa y, claro, al intentar hacer un doble cruce, que no es algo tan normal, es como que te puede llegar a permitir tener la capacidad de encontrar o que un capitán, porque básicamente lo que tenés que pedir es un turno a uno de los capitanes que están dando vueltas en el Canal de la Mancha, que son, digamos, homologados por la Asociación de Cruce. Algún capitán que se le haya caído algún contrato, algún nadador que dice que cancela su nado, entonces te dice, bueno, mira, tengo este nado para ti, porque saben que vas a hacer uno doble. Y es como que te dan una pequeña preferencia por el caché que tienes.
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2: 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No, no, ¿te pasa esto de que se te quedan los dedos arrugados? Dedo de vieja, que se llama, de toda la vida.
3: Me pasa de peque, ahora es como que no... no.
2: Madre mía.
1: Está hecho ya.
2: Ya está hecho al mar, ¿eh? Ja està hecho al mar.
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3: Bueno, primero que está permitido, entonces, bueno, vamos a aprovecharlo.
2: Claro, pero el gorro...
1: ¿El neopreno no está permitido?
3: Bueno,
2: En
3: el modelo que yo nado, no.
1: No, ¿eh? No, okay. No,
3: solo okay. Bañador, pero bañador de...
2: Turbo,
3: de,
2: ¿eh?
3: De tela.
2: El pequeñito. Vale.
3: Sí, eso de...
2: El turbo.
3: Pero el de tela, no de neopreno. ¿Sí?
2: Ah,
3: o sea,
2: vale.
3: No que te llegue hasta la rodilla, vale. Sino el...
2: Sí, el turbo.
3: El zunga.
2: Sí.
3: Gorrito normalito, que tampoco puede ser de neopreno, y las gafas de toda la vida. Te puedes poner eventualmente un poco de grasa, sí, pero esto es...
2: ¿Un poco de grasa?
3: Esto es psicológico. Claro, grasa, pero sobre todo, no es que te vaya a cubrir, ni mucho menos, pero sí que te ayuda a que no se te agriete la piel, ¿no? Porque, claro tanto nadar, al final la sal te termina agrietando, y las grietas de la piel son muy complicadas. Después de 20, 25 horas te dejan afuera.
1: Yo me pasaría horas hablando contigo, porque hay mil preguntas que me vienen. ¿En qué piensas? Es decir, cuando ya no cuando llevas 25 horas nadando, ¿no? Cuando llevas tu cuarto día a la semana nadando 5.000 metros en una piscina, que es mucho menos atractivo que nadar seguramente el Canal de la Mancha, porque ahí tienes el reto, lo otro es el entreno, ¿no? ¿Qué pasa por tu mente? ¿O consigues una especie de meditación? Antes hablabas del yoga, ¿no? Parece un poco a eso, ¿no?
3: Sí. Los entrenos... yo durante muchos años entrené solo. Ahora la realidad es que no estoy entrenando solo. Bueno, una vez que hice el Canal de la Mancha por primera vez, se empezó como a juntar gente dentro de los entrenos y nado acompañado. Y esto hace que la cosa
1: sea mucho mejor,
3: mucho más
1: claro,
3: sencilla. Sí,
1: claro.
3: Sí. Definitivamente. Igual me gusta mucho nadar solo, ¿eh? Porque entrenas mucho la cabeza. Definitivamente
1: claro.
3: Entrenas mucho la cabeza. Y lo que son los nados largos, bueno, básicamente lo que te decía, si el mar está calmo o si está nervioso, te cambia absolutamente, radicalmente las cosas que pueden pasar. Con un mar calmo, yo llegué a nadar con mi padre, que había fallecido hacía 2 años y que no sabía nadar.
1: Ya ves.
3: Y lo veía y hablaba, ¿eh?
1: Qué fuerte, ¿eh?
3: Que esto en tierra no te pasa, decirte, que cuando vas y lo contás, pero ¿qué estoy explicando?
1: No, yo lo entiendo, estás contigo. Estás solamente contigo.
3: Definitivamente.
1: ¿No? Y cuando uno está solamente consigo mismo, descubre lo que realmente es importante.
3: Es
1: o no,
3: una maravilla.
1: ¿No? Totalmente,
3: es una maravilla.
1: Totalmente. Fernando, no sé, otro día vuelves.
3: Cuando quieras,
1: y seguimos hablando, porque qué interesante. Yo a partir de hoy me hago fan tuyo en todas las redes sociales, ¿vale?
3: Bueno.
1: Ha sido un placer, de verdad.
3: El mío,
1: enhorabuena.
3: El mío.
1: Gracias,
3: muchísimas
1: Fernando.
3: Gracias por invitarme.
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2: Càrnicamente sea en persona.
1: Visualmente.
2: Sí, visualmente, para poder tocar y todo
1: sí,
2: un poco. Rollo, hola, ¿qué tal? Dar
1: no,
2: la mano.
1: Deixa'm dir-te, no vaig tocar.
2: No li vas donar la mà?
1: El guapo dels Calatrava?
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1: Pero tú eres el simpático.
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1: Ya.
2: No, muy feo, pero es feo.
1: Es el menos feo de
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1: los
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2: 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Terrassa, Terrassa, Terrassa, bueno, Terrassa.
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0: Una nena tancada en una habitació sense finestres. 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Què tal, Rodrigo? Buenas tardes.
1: Hola, muy buenas tardes. Gracias por invitarme.
0: No, gracias a ti por venir. Qué gustazo. Hay una niña encerrada y un grupo de adultos intentando averiguar qué le pasa. Te propongo empezar desconfiando de los adultos. ¿Qué cambia en esta historia si dejamos de preguntarnos qué tiene ella y empezamos a preguntarnos qué les pasa a quienes la encierran?
1: Mira, los primeros adultos que se van a preguntar qué tiene la niña son los lectores, probablemente, ya, que se van a sentir en esa misma posición. Y en cualquier caso es una pregunta, la de qué le pasa, qué nos pasa, que vale para cada uno de los personajes, porque la novela no los juzga y no los presenta como buenos o malos, sino más bien como buenos y malos. El bien y el mal se confunden, e incluso la propia niña nos permite dudar muchas veces de cuál es la razón por la que la tienen encerrada en ese cuarto sin ventanas. Podemos pensar que está poseída, o que es una mentirosa de tomo y lomo, o que es una víctima, o que es una pobre niña loca, o varias de estas casillas a la vez. El lector va a tener que decidir cómo se siente al respecto de lo que lee.
0: La niña cuenta cosas terribles con la naturalidad de quien cuenta lo más mundano, ¿no? Que ha desayunado, pero son cosas horribles. ¿Tú cómo encontraste esa voz? ¿Qué puede decir una niña sin darse cuenta que un adulto necesitaría muchas excusas para poder decir?
1: Hay mucho de instinto. Cuando escribes a la niña, que irrumpe cada dos capítulos en primera persona, con esos monólogos entre delirantes y tumultuosos, bífidos y salvajes, en los que se expresa acumulando a través de su sintaxis partida ideas casi encadenadas, tienes que seguir el instinto casi del oído, habitarla, encarnarla y ver cómo es esa niña ingobernada, ingobernable. Y te tienes que dar libertad, te tienes que dar incluso libertad para no pensar, te tienes que dar libertad para ir en un camino y permitirte que la niña te saque de la vía de servicio, te lleve por vías secundarias y no poner demasiado intelectualidad al respecto, ni demasiada racionalidad, permitir que sea ella la que tome el volante. Luego es una pesadilla, porque la primera parte es muy gozosa, pero reordenar el tráfico después y convertir el aparente caos en, o el caos puro en solo caos aparente, y que eso no afecta al flujo de la atención, es complicado. Pero la niña se permite decir todo, la niña no tiene filtro, la niña no se queja. A su vez, la niña, cuando nos cuenta cosas que ha hecho, porque la niña muerde, o sea, la niña nos da mucha pena, pero la niña también muerde, tampoco pide perdón. Y eso nos coloca en una situación muy incómoda, porque, como dices, puede narrarnos el espanto con plena naturalidad y nos puede contar las cosas más tremendas con una naturalidad casi cómica, efectivamente.
0: O sea, es que qué estructura, qué orden, qué manera de exponer la historia tan bestialmente transgresora, de alguna manera. No sé, hacía mucho tiempo que no encontraba un libro así, ¿no? ¿Por qué? ¿Por qué una niña? ¿Por qué? ¿Por qué esa niña a la que le podemos, no sé, nos puede generar compasión y a la vez miedo?
1: No creo que haya un por qué. Porque cuando abordo la literatura, cualquier acto de creación, no trato de dar una lección de ningún tipo, ni tratar de envolver un teórico mensaje que quiera que llegue a ninguna parte, sino permitir que la niña exista y que los personajes existan y que sean tridimensionales y, por lo tanto, ambivalentes y contradictorios y que se perciban como reales. Y entonces los porqués ya no son tan importantes. Claro que hay un porqué. Todo el rato nos vamos a preguntar por qué está ahí la niña. Los que la tienen ahí, ¿qué son? ¿Están cumpliendo una misión que tiene un sentido en el mundo? ¿O son simplemente fanáticos? ¿O es que todo el mundo está mal de la cabeza en este colegio llamado Gabaón? Uno se va a hacer todas esas preguntas. Pero lo importante es la pura verdad de la niña, que es casi soberana de su propio reino, que es su propia cabeza, y aún así la tiene que compartir. Porque, como bien sabes, está habitada, es una niña habitada. No diré otro verbo, porque eso permite abrir las cosas y que cada uno lo interprete como desee. Pero tiene una voz dentro, a la que ella llama el hombre guapo, que nos resulta difícil identificar, porque no sabemos si es bueno o es malo. y que también tiene cosas que decir.
0: ¿Somos un poco todos nosotros en este momento de la historia, tal vez, esa niña?
1: Siempre, de alguna manera así debería ser. Cuando, qué sé yo, leemos la Ilíada, y obviamente no estoy comparando Hija del Cielo con la Ilíada, si ha sido relevante a lo largo de los siglos, es porque ha sido capaz de hablar las sociedades muy distintas a lo largo del tiempo, y cada lector ha sabido extraer de ellas cosas en las que podía haberse reflejado por alguna razón. Pues nos vamos a poder ver en la niña, y nos vamos a poder ver en el vertical y enjuto padre Alén con voz de regador de pan. Y
0: sí, ¿no? Es uno de los curas.
1: Es uno de los curas, sí. Es el anciano, sí, que parece ser la única cresta visible encima de este gineceo de 61 monjas. Él dice que es el reino de los himenópteros, pero cuya jerarquía se ve cuestionada después cuando empiecen a abrírsele grietas.
0: 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Los personajes, Rodrigo, intentan interpretar a la niña desde sus creencias. Fuera del libro también podemos escuchar a alguien buscando únicamente lo que confirme que tenemos razón. ¿Cómo distingues una convicción que te ayuda a vivir de una que ya no te deja ver?
1: No se distingue, y muchas veces las convicciones tampoco son lo que más útil nos resulta. Las certezas suelen ser mentirosas, y muchas veces nos hemos encontrado todos revisando nuestras certezas, en el mejor de los casos, a lo largo de la vida. Y al final se plantea una situación, o es una decisión personal de cada cual, pero que tiene más que ver con la duda, con el cuestionamiento de lo que uno ve, incluso de lo que uno cree. Y uno trata de revisarse a sí mismo. Y cuando va a dar una opinión, pensar, ¿esta opinión es mía? ¿O estoy repitiendo algo que he heredado? ¿O incluso estoy repitiendo algo que decidí con 22 años y que no he revisado desde entonces? Así que tengo la impresión de que una mirada prudente ante las cosas, en que uno percibe que algo parece de una manera y que probablemente sea de una manera, pero que no tiene ningún motivo por el que asegurar que es de esa manera, probablemente te deja en una situación más interesante. En lo personal trato de aplazar el juicio. No tengo necesidad de opinar sobre todo. Y cuando me preguntan, hombre, ¿algo opinarás de lo que ha pasado ayer? Pues no, y además no veo por qué tengo que tener una opinión.
0: Fíjate cómo estamos acostumbrados a tener que exigirle a todo el mundo que opine, o incluso esperar que todo el mundo opine de todo, ¿no? Es abrir una red social y ya el espacio donde tú vas a poner el texto es qué estás pensando, ¿no? ¿Qué piensas sobre ello? Aquí lo hemos comentado muchas veces. Yo no sé si estamos en la era. Yo creo que sí, que es la época en la que tenemos más facilidad para comunicarnos con todo el mundo, pero a la vez estamos más incomunicados y más polarizados precisamente por todo eso.
1: Sí, es casi la tiranía de la opinión. Da la impresión de que estamos gobernados por la opinión y que tratar de convencer a alguien de algo es lo que tiene algún sentido. En realidad el estado de la opinión, la opinión si lo piensas, el hecho de que cada uno tengamos una, demuestra que no debe de tener mucho valor.
0: Esa me gusta mucho, es muy buena.
1: Claro,
0: muy buena.
1: Lo que tiene sentido probablemente, o lo que tiene valor probablemente sea el criterio, no la opinión. Porque tú puedes tener una opinión inmediata sobre lo que te dé la gana. Pero el criterio exige otra cosa. Exige
0: el
1: acumulación.
0: Y hay acción.
1: Claro, pero la acción viene después del criterio idealmente.
0: Sí.
1: Y el criterio exige tiempo y valoración y darte cuenta de que esto que parece ser de una manera, cuando llega una nueva pieza de información, muchas veces cambia. Y nos tenemos que arrepentir de lo que hemos dicho ayer. Así que creo que es mucho mejor la paciencia, e incluso si tienes opinión sobre algo que está bien, es ya la tendré. Y cuando la tenga, ojalá sea mía y ojalá sea de verdad.
0: Eso es. Sí. No puedo estar más de acuerdo contigo, Rodrigo, de verdad. Estoy un poco agobiado últimamente con este mundo con tantísima opinión y sobre todo con esa tiranía, como tú decías, ¿no? De la opinión. También es verdad que cancelamos mucho, ¿no? Según tengas una opinión u otra. Hay como un lado bueno, un lado malo, que luego de esos lados buenos y malos van cambiando constantemente, y uno que estaba en el bueno luego se pasa al malo y te está diciendo que el bueno era el malo, en fin.
1: Así es.
0: ¿Tú crees que somos ahora menos libres que hace 50 años, por ejemplo? ¿40 años? ¿30 años?
1: Yo creo que el ser humano no es demasiado libre nunca, y que no nacemos particularmente libres. y que la libertad es un objetivo para cada cual, probablemente el objetivo ideal. Pero ser libre es muy complicado, porque ser libre es hacerte dueño de ti mismo. Y hacerte dueño de ti mismo es responsabilizarte de ti. Y no nos apetece demasiado. Eso exige esfuerzo y exige adueñarnos de nuestra cabeza y de quiénes somos. Es obviamente mucho más cómodo hacer seguidismo o volcar esa responsabilidad en el otro, o decir yo simplemente hice lo que me dijeron o lo que parecía correcto. Creo que la libertad tiene poco que ver con las condiciones del entorno. La libertad es interna, y si un tío está en la cárcel, podría ser libre ahí en no sé qué condiciones, libre ante sí mismo, dueño de su metro cuadrado. Lo que sí que es verdad es que en estos tiempos de ahora, por ejemplo, lo que es muy difícil es ser dueño de tu propia atención. Y creo que la libertad y la atención están muy relacionadas.
0: No, es imposible, es imposible. La atención es algo carísimo. Hablabas de esa responsabilidad, ¿no? Sí, hay poca autocrítica. Yo creo que nos miramos, miramos mucho al resto con lupa y nos miramos poco al espejo.
1: Mira, eso es interesante. Por ejemplo, en una novela como esta y en otras obras de creación, lo primero que me impongo como autor es no juzgar a los personajes, no juzgarlos. Y con las obras de creación, lo que me impongo también es no dar ninguna lección. Porque creo que cada uno hace más o menos lo que puede. Todos hacemos lo que podemos. Hacemos cosas bien, hacemos cosas mal, cambiamos de opinión. Pero en el momento en que empiezas a dar lecciones, acabas preso de ti mismo. Acabas preso de esas palabras con las que has tendido una red para otro. Y casi nadie estamos a la altura de ese microscopio con el que miramos a los demás. Así que en el mismo instante en que dejas de dar lecciones, al menos no tienes ese boomerang que te va a llegar en cualquier momento.
0: Hay menos carga.
1: Claro, al menos simple, y tú te vas a equivocar mil veces, pero sí, claro. Rectificas y ya está. No tienes que estar constantemente enfrentado a esa lección que diste a otro.
0: Sí, sí, no, es muy interesante. Nos hemos salido del libro, no tanto, ¿no? Porque va un poco también, es verdad que, volviendo a la niña, esa niña encerrada de este libro, Hija del Cielo, decíamos, esa voz, su voz ocupa la novela, uh-huh. Se resiste a ser ordenada. Uh-huh. ¿Tú cómo evitaste domesticarla al escribir? O sea, ¿hubo algo que ella parecía necesitar decir y que a ti te resultaba incómodo escuchar, tal vez?
1: Todo el rato. Pero eso es parte del juego. Eso es parte del juego. Me interesa muy poco que los personajes sean pequeños yoes que expresen tu propio mundo, como si fueran títeres para reflejar tu visión de la vida. Eso me interesa muy poco. De hecho, muchas veces me impongo resistencias conscientes. Si un personaje va a decir sí, muchas veces hago que diga no y veo qué pasa con eso.
0: Buenísimo, ese juego es buenísimo.
1: A ver si salgo vivo de eso. Y si va a exponer algo en un sentido que a mí me resultaría cómodo defender, hago que exponga la visión contraria a mi manera de mirar, pero la encarno deportivamente y veo a dónde me lleva sin juzgarla, a ver cómo se ve el mundo desde ese lado. Y con la niña, por lo tanto, te tienes que dar todo el rato libertad y a la vez tienes que, no sabría cómo decir, tienes que no protegerte. Tienes que no ser pudoroso con eso y ver a dónde te lleva y después empezar a modelarlo.
0: Buenísimo, cómo te vas retando a medida que vas creando la obra, ¿no?
1: Bueno, hay una
0: parte
1: de juego.
0: Tiene que ser divertidísimo verte crear, porque habría que ponerte una cámara en directo.
1: A veces, con un escritor parece una tontería, ¿no? Porque dices, ¿qué es ver a alguien escribir? Pues nada, es verlo delante de un ordenador tecleando. Pero es verdad que cuando un escritor encarna a los personajes, inevitablemente tiene que evitarlos durante un segundo. Y si alguien está lleno de ira, probablemente si tuviera una cámara delante, devolvería imágenes embarazosas.
0: Sí.
1: Porque hay que sentirlo durante ese instante. Pero es verdad que hay un componente lúdico y de juego en el que incluyes al lector. Tratas de no imponerle una mirada precisamente para que complete la obra. Seguramente si tres lectores leyeran en paralelo la novela y luego la comentaran, tendrían opiniones completamente distintas sobre la niña, sobre Alén, sobre la madre Adriana y sobre Tamata, que es esa monja joven que fuma sin parar y que conserva como mínimo un par de novios.
0: Tú has defendido que el arte no tiene que servir para nada.
1: Lo creo firmemente. Creo que las mejores cosas del mundo no sirven para nada. Creo que el creador tiene que ser creador ante todo. El creador es un creador de su mundo, no es un mesías, ni es alguien que tenga que decirle a los demás dónde está el famoso lado correcto de las cosas del que oímos hablar constantemente y que cada cual se atribuye. Creo que un pintor tiene que pintar. Yo me imagino a un... Por supuesto, eso no significa que vaya a hacer obras vacías. Si él no está vacío, la obra no va a estar vacía. Si sus personajes son reales, va a haber alguna forma de verdad dentro de eso. Pero no me imagino un compositor de canciones levantándose por la mañana diciendo, a ver cuántas conciencias despierto hoy, o a ver a cuántas personas arreglo esta mañana. Me lo imagino más bien pensando a ver si soluciono el puñetero puente hacia el estribillo y a ver si, consigo que la melodía no sea completamente anticipable y que resulte interesante.
0: Pero a alguien que llega agotado a casa, con problemas muy concretos, ¿qué le ofrece entrar en este mundo extraño, por ejemplo, de Hija del Cielo, de tu novela, Rodrigo? O sea, ¿qué encuentra ahí que no le daría un libro lleno de respuestas útiles?
1: Va a depender mucho de cada persona, porque cuando hablamos de la gente, da la impresión de que los convertimos en una especie de entelequia común, y cada persona llega al trabajo de una forma distinta y con problemas distintos. Alguno directamente no querrá ni acercarse al libro, porque está divorciándose y tiene muchas otras cosas que solucionar. Pero lo que yo le planteo con este libro es precisamente que no le ofrezco que encuentre absolutamente nada, sino que lo que le ofrezco es que no espere nada de él. Lo que le ofrezco es que suelte el volante y que vea a dónde le lleva Gabaón. Si él no trata de gobernar ese mundo, se va a dar cuenta de que ese mundo se despliega de una forma casi multitentacular, llena de sonidos, llena de olores, llena de sabores, que los personajes le van a decir cosas que van a ser desafiantes, que le van a evocar cosas, y que si se deja hacer, probablemente consiga que la obra no acabe cuando acabe, sino que en el momento en que cierre la última página, ese lugar va a seguir existiendo en él durante un par de días.
0: ¡Guau! Wow. Esto la inteligencia artificial no lo puede replicar.
1: De momento.
0: Aunque hay obras, llevábamos tiempo, yo creo, leyendo obras que ya parecían creadas por IA.
1: Sí, es verdad. Hablamos de esas cosas, de cómo la inteligencia artificial se replica a sí misma y hace cosas convencionales que no van más allá de lo esperable. Y a veces uno piensa en obras que ha visto, en series de televisión, no todas, desde luego, pero hechas con particular pereza, que ya parecían hechas con inteligencia artificial, en las que todo era previsible, en las que los personajes dicen exactamente lo que uno sabe que va a decir, y en las que si estás mandando WhatsApps no te pierdes absolutamente nada. La inteligencia artificial para esas obras solamente va a ganar tiempo, nada más.
0: Qué maravilla tenerte en la tarde de Radio 4. Rodrigo Cortés, muchísimas gracias por tu visita. Enhorabuena por Hija del Cielo, esta novela que ya está disponible.
1: Sí, sí, sí.
0: Y... ¿tú me la podrías firmar?
1: Por supuesto que sí.
0: Esto sería maravilloso.
1: Eso lo sé hacer.
0: Es tu casa, Rodrigo, ¿vale? O sea, te esperamos muy prontito aquí.
1: Muchísimas
0: gracias por venir.
1: Gracias.
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5: Alberto, el objeto que has traído da un poquito de miedo.
6: Bueno, yo... es mi compañero de oficina desde hace unos...
5: Sí.
6: 27 años.
5: 27 años. Tiene este Chucky. Es un
6: Tengo
5: Chucky.
6: Tengo este Chucky. Es un Chucky que me regaló mi mujer cuando nos mudamos
5: muñeco
6: en Barcelona.
5: Muñeco diabólico. Sí.
6: El muñeco diabólico. ¿Por qué? Porque la franquicia de Chucky me gusta mucho. Me gusta mucho el cine de terror. Sí. El terror es la razón por la que me mudé a Barcelona. Entré en la Fantastic Factory para poder trabajar en el cine de terror.
5: Sí.
6: Y nada, me lo regaló y se quedó en casa desde entonces y ahora está en mi despacho cogiendo polvo, pero está conmigo todo el día.
5: ¿El personaje te gusta especialmente?
6: Me gusta mucho, sí.
5: ¿Sí? ¿Por qué? Sí.
6: Porque representa el terror como juego. Y nada mejor que un muñeco, ¿no? Para representar el miedo, pero a nivel lúdico.
5: Bien.
6: Y entonces yo creo que desde que salió la franquicia siempre me ha fascinado. Y que lo más inocente sea después lo que te da más terror como muñeco.
5: El contraste,
6: pues el contraste es lo que más me divierte.
5: El nostre irrepetible és el director, productor i guionista de cine i sèries de televisió, Alberto Marini.
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5: Alberto Marini, bienvenido a Irrepetibles. Muchas gracias.
6: Muchas gracias a vosotros.
5: Muchas gracias. Bueno, director, productor, guionista de películas y series de televisión. A lo largo de la entrevista haremos un repaso de tu trayectoria y los títulos en los que has trabajado, Alberto. Pero comenzamos por lo más cercano, la película Cronos.
7: Portal 4 per 0, que els TEDx vagin a la furgoneta i la revisin. 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
5: Cronos, que cuenta la investigación policial tras el atentado yihadista de las Ramblas de Barcelona en agosto de 2017, protagonizada entre otros por el actor Enrique Auqué, las actrices Diana Gómez, Mónica López, dirige Fernando González Molina. Tú firmas el guión. contando con el trabajo de investigación liderado también por los periodistas Nacho Carretero y Arturo Lezcano. Y me gustaría que nos contaras la parte más complicada a la hora de construir el guión de un hecho tan cercano en el tiempo y que todavía tiene heridas abiertas.
6: Pues precisamente la relación con un hecho tan cercano y tan dramático. Lo que me ha movido es aceptar este encargo. Sí. La idea no nace de esta película, no nace de mí, viene de los productores que me vienen a buscar. Y es el hecho de ser un ser humano, primero, y segundo, un barceloní de adopción.
5: Sí.
6: Y poder afrontar la historia de un hecho tan dramático, tan cercano, pero que creo que no se ha procesado, por lo menos yo no lo he procesado como debido, he pasado página demasiado pronto, pues ha sido lo que me ha movido a aceptar este encargo. Y con algunos reparos. Y el primero era no aprovecharme de la tragedia. Y entonces aquí vinieron algunas líneas rojas que marcaron y que fueron las que marcaron también, que representaron la mayor dificultad a la hora de escribir este guión, porque no todo vale. Y uno era la línea que nos marcamos, el respeto a la verdad, no mi verdad, sino la verdad que podíamos comprobar sobre el campo. De aquí la colaboración con Arturo Lezcano y Nacho Carretero para encontrar de primera mano las fuentes y comprobarlas y no contar falsedades en la película. Y la segunda es el respeto de las víctimas y del dolor que generó este atentado en las personas que murieron en la Rambla, en los heridos, en los familiares y también en las personas que intervinieron para ayudar, como los Mossos, la gente del SEM, la Guardia Urbana, los bomberos. Y que muchos tienen secuelas aún hoy,
5: claro,
6: en día.
5: Claro.
6: Una frase que nos dijeron mucho las personas con las que hablamos era, bueno, vosotros del cine, para ti, es un hecho de hace 9 años, siete años, cuando estábamos escribiendo el guión. Para mí es ayer. Yo voy a la cama, me meto en la cama, cierro los ojos y veo aún la Rambla. Y esto me lo contó mucha gente. Entonces, respeto de la vivencia ajena de los que habían vivido esta tragedia en primera persona ha sido que nos ha marcado a la hora de escribir y nos ha tenido muy, muy nerviosos, muy preocupados de no pasar esta línea roja.
5: Y de la reacción, claro. ¿Cómo fue ese pase a la Asociación de Víctimas?
6: Mira, yo no estuve presente.
5: ¿No estuviste?
6: No estuve presente, pero estaba en mi casa y te diría que es el pasé donde estuve más nervioso, del que estuve más nervioso. Ajá. Teníamos el estreno el día siguiente en el Liceo, el jueves, pero en verdad el pase que más me preocupaba y nos preocupaba era el pase de la con los representantes de las víctimas. Y me llegó un mensaje de la productora a las 2 de la noche, después del pase, haciéndome un poco el resumen de lo que había ocurrido, las reacciones, las frases que las reacciones de los implicados y agradecidos. Sí, fue un gran alivio porque agradecieron el respeto con lo que se había tratado la película,
5: sí,
6: y también el hecho de haber afrontado de nuevo de haber reabierto de alguna manera la herida, tal vez. Por un lado, había sentimientos encontrados porque estas personas no logran nunca cambiar páginas, pasar páginas. Y una película que habla de lo mismo, posiblemente agranda el dolor, pero por otro lado agradecían que este hecho no pasara en el olvido, que la gente de la calle no se olvidara de las víctimas, de lo que ha representado esta tragedia y que se pudiera profundizar un poco más a nivel de cada ciudadano, profundizar interiorizar más lo que ha pasado y relacionarse con la vida actual de manera distinta. No sé si me estoy explicando
5: sí,
6: bien.
5: Sí, perfectamente,
6: pero
5: sí.
6: Eso, yo creo que, y vuelvo a lo de antes, a mí como ciudadano de Barcelona me revienta mucho, me duele mucho que cuando paso por la Rambla con gente que viene de fuera y tengo que buscar el homenaje a las víctimas, tenga que tardar 4 o 5 minutos en encontrarlo en el suelo porque está medio escondido.
5: Es verdad.
6: Y esto, que yo creo que hemos girado páginas demasiado pronto por distintas razones, porque después vino el proceso, un mes después, y cambió todo, y las noticias fueron otras. pero también como ciudad hemos querido superar, demostrar que no teníamos miedo, no teníamos por demasiado pronto. Y yo creo que sí, deberíamos haber tenido un poquito más de miedo.
5: Después de una vez estrenada la película en los cines, ¿te ha preocupado lo que ha dicho la crítica, lo que dice el público?
6: A ver, siempre me preocupa. En este caso, lo he dicho en otras ocasiones y os juro que es verdad, después de las reacciones de las víctimas, de los familiares de las víctimas del miércoles, y después de un abrazo que me dio un responsable de las víctimas el jueves, en el preestreno, él vino de nuevo a ver la película el día siguiente en el preestreno oficial, el abrazo que me dio, pues me aliviaron bastante y francamente todo lo que ocurría no me importaba demasiado. Después, a priori, cuando te metes en una película así, cuando relatas una historia tan controvertida, donde mucha gente tiene su verdad, sabes que te va a caer. Te va a caer por todos lados y estábamos preparados, tanto el guionista como los productores, el director, los actores y Nacho Carretero y Arturo Lescano. Entonces, todo el mundo puede opinar, tiene derecho a opinar, tiene el derecho de ponernos a parir porque cree que tiene su verdad y mira, hay que respetarlo, pero no me preocupa.
5: Echamos la vista atrás.

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1: Alberto Marini, naciste el 3 de septiembre de 1972 en Torino, en Turín, Italia. ¿Cómo recuerdas tu infancia? Porque digamos que no eran unos tiempos fáciles.
2: Mira, no eran tiempos fáciles, pero yo le recuerdo la infancia, afortunadamente, que tengo, es muy bonito. Se lo tengo que agradecer a mis padres, a los amigos que tenía, a los tíos, a las tías, a mi abuela. Es un recuerdo extremadamente bonito el que tengo de la infancia. Y se agradece porque he conocido, al contrario, a personas en mi vida que me tienen envidia por eso. Porque dice, para mí la infancia, al contrario, ha sido un momento muy, muy triste de mi vida, no tan bonito. Y los que hemos tenido la suerte de tenerlo como un momento bonito, pues deberíamos valorarlo.
1: Paolo Conte, ¿te recuerda a tus padres?
2: Paolo Conte es un cantante que nació y vivió muy cerca de Turín. Y esta canción sonaba mucho en mi casa. Y es el recuerdo que me llevo de mi madre, que falleció hace muchos años, y de mi padre, que falleció recientemente. Y es algo que a veces me pongo para recordarme de esos momentos.
1: ¿A qué se dedicaban ellos?
2: Mi madre era médico y mi padre abogado. Y nada,
1: ¿tú?
2: Salió el hijo Rana.
1: Ya veo.
2: No, recuerdo cuando insistía mucho desde pequeño que quería hacer cine. Era una idea fija,
1: ¿sí?
2: Y no cambiaba.
1: ¿Pero sabes por qué?
2: Bueno, a ver, quería hacer cine y después quería también hacer otra cosa. Quería ser escalador profesional, cada X tiempo me salían cosas nuevas, pero el del cine estaba siempre allí. Y yo lo cuento, creo que ya me he creído mi propio relato. Creo que todo se debe a la película Profondo Rosso,
1: sí,
2: de Dario Argento, rodada también.
1: ¿Lo escuchamos un poquito y me cuentas?
2: Sí.
1: Venga.
3: Vorrei immediatamente precisare che le mie facoltà non hanno niente a che vedere con la magia, le manifestazioni esoteriche, la divinazione del futuro. Io capto fatti che accadono o che sono accaduti, ma niente di ciò che dovrà accadere.
1: A ver, tenías 10, 11 años, ¿y qué pasa?
2: Tenía un poco más.
1: Un poco más.
2: Y nada, la alquilé en VHS, que era lo que decía entonces, y francamente daba un miedo terrible. Terrible. Entonces, en mi casa no estaba bien visto que se vieran películas de horror en italiano, se decía, de terror, sobre todo tan explícita como una de Dario Argento. Pero ver esta película fue una especie de autoprueba. Yo puedo. Y la vi a trozos. La veía
1: atrocitos.
2: Atrocitos, porque mucha me da,
1: sí, me
2: daba miedo.
1: Me daba miedo.
2: Y cuando la acabé...
1: ¿Pero te gustaba sufrir?
2: Bueno, me gustaba superar la prueba en aquella época. Pero cuando la acabé, llegué a la conclusión de... Hombre, yo quiero tener el poder, la capacidad de Dario Argento, de ese señor que me ha hecho sufrir tanto.
1: Ajá.
2: Que durante semanas se ha apropiado de mi corazón y lo ha hecho triza. Que alguien con una película pueda hacer sentir a otra persona... De aquella manera me pareció fascinante. Y la idea era, yo quiero tener este poder. Un poco psicópata tal vez resulta, pero... Y de aquí entonces ya empezó el amor hacia Dario Argento primero y al género de terror en particular. No miraba solo terror, pero sobre todo terror.
1: Sí.
2: Y es algo que se ha quedado allí con mis amigos. Después, con 15, 16 años hacíamos cortometrajes infumables, pero con mucha sangre, pinturas, ojos de vacas, etc.
1: ¿Ese episodio se lo contaste a tus padres?
2: ¿Cuál, de los ojos de vaca?
1: No.
2: De los ojos de vaca lo descubrieron porque manché la pared del sótano.
1: De ver Profundo Rosso.
2: Sí, lo conté.
1: ¿Sí? ¿Y qué dijeron?
2: Sí, yo era bastante... Analizando, teniendo hijas y yo, etc., he tenido una relación bastante abierta con mis padres. Podíamos hablar de todo. Y, a ver, ellos no me entendían en algunas cosas, yo no les entendía a ellos en otras, pero hablábamos. No tengo cosas que haya ocultado, haya que tenido que ocultar, porque me castraban. No iba por allí la cosa.
1: Te presentabas a concursos literarios.
2: Sí.
1: ¿Te gustaba escribir?
2: Me gustaba escribir, sí. Sí, sí. Y me presenté a bastante concursos. Y hay un hecho que no he contado nunca, Alex de la Iglesia, pero que me da mucha vergüenza, que yo cuando tenía unos 15, 16 años,
1: sí,
2: o tal vez un poco más, vi Acción Mutante. Y me fascinó tanto que yo envié un guión que había escrito en italiano a Alex de la Iglesia por correo, y además con una es un poco patético, pero con una especie de diccionario de palabra italiana y española para que en mi cabeza pudiera entender el guión.
1: Sí. ¿Recibiste respuesta de
2: no,
1: eso?
2: No, obviamente no.
1: Obviamente. Pero estudias Derecho.
2: Sí, sí. Turín está, no sé si sabéis dónde está, está sí, fuera de la bota.
1: Sí.
2: Está muy cerca de Francia. De hecho, mi mujer es de Sevilla, vivimos en Barcelona, pero viviendo en Barcelona estoy muchísimo más cerca yo a Turín que ella a Sevilla.
1: Es verdad, claro, sí, sí.
2: Y está un poco fuera del panorama italiano Turín, y sobre todo estaba, sobre todo en aquella época, fuera del cine. Entonces, que tú quieras hacer cine y vivas en Roma, pues tiene sentido. Que tú quieras hacer cine y vivas en Turín es algo muy, muy raro. Es como, no sé, ser esquiador profesional viviendo en Canarias. Y entonces mis padres estaban preocupados porque era el niño sigue insistiendo queriendo hacer cine. Sí. Después, mis padres eran conservadores en la manera de vivir, muy preocupados por el futuro. Entonces me insistieron mucho para que por lo menos estudiara una carrera. Me inscribí a ingeniería. Y antes de empezar, cambié y opté por Derecho.
1: Ajá.
2: No recuerdo muy bien el mecanismo
1: que
2: me llevó a eso. Estudié la carrera porque también entendía que tal vez podía irme mal lo del cine y tener algo, trabajar después en el futuro con el bufete de mi padre. Pero bueno, estudié Derecho. ¿Por qué? Porque era lo que se tenía que hacer en mi familia.
1: Claro. Pero paralelamente estudiabas guión.
2: Sí, iba a cursos.
1: Cursos bueno,
2: estudiabas,
1: de guión.
2: No había escuelas en Turín oficial. Había cursos y hacía cosas con un colectivo de chavales mayores que yo, que se llamaba La Zenit, en Turín, donde estaban empeñados con documentales sociales y hacíamos cosas.
1: Ajá.
2: Y después fue cuando vine aquí, que tomé un poco la
1: Pero espera,
2: la
1: antes de eso, tu tesis final de carrera se la dedicas al mercado cinematográfico.
2: Sí, sí, bueno, en Italia
1: ya
2: la tesis...
1: Ya teniendo claro lo que querías hacer.
2: Sí, sí, sí. La tesis en Italia es algo que se tiene que hacer sí o sí cuando te licencias. No es como aquí, no es una tesis doctoral. Es
1: simplemente un paso
2: previo a tener la licenciatura.
1: Ajá.
2: Y como yo hice un percurso mixto de Derecho y Economía, hice la tesis en economía política sobre el mercado cinematográfico, sí.
1: O sea que nunca te han podido engañar.
2: No, ni nunca yo he engañado a ellos. Siempre
1: claro,
2: se me veía
1: claro,
2: el plumero.
1: Claro. Y a finales de esos años 90, en tu vida se cruza esa chica sevillana,
2: Aurelia,
1: que está haciendo su Erasmus en Turín.
2: En Turín.
1: Aurelia, ¿qué ocurre?
2: Bueno, que a ver, todos sabemos cómo se rebautiza el proyecto Erasmus, Erasmus Orgasmus,
1: sí.
2: Y nada, conocí a Aurelia en Turín, conecté con su grupo, un grupo de amigos españoles que tenía ahí en la ciudad, y nada, empezamos a salir. Después ocurre el 98, ocurre que la beca Erasmus acaba, ella regresa a Sevilla, y la relación a distancia no funciona todo lo bien que pensábamos.
1: Sí.
2: Voy a Sevilla, ella regresa a Turín,
1: sí.
2: Pero la cosa no. Yo tengo un trabajo un poco, bueno, trabajo entre Turín y Milán. Ella empieza a trabajar en Sevilla porque hay que vivir y la cosa no chuta a distancia. Entonces decimos que uno de los dos tiene, si queremos ir en serio, uno de los dos tiene que dar el paso.
1: Y eras tú.
2: Y me pareció a mí... Ella estaba súper dispuesta a venir a vivir a Turín, pero me parecía que quería hacerlo. No fue un tengo que hacerlo, sino un quiero hacerlo. Entonces me mudé a España. Como en las primeras entrevistas de trabajo en Sevilla, yo no tenía currículum, en Sevilla había pocas productoras, no encontré trabajo, pues tomé una decisión bastante acertada, que es apuntarme al curso de producción internacional que estaba de la Media Business School, que era una iniciativa de la Unión Europea en aquel entonces, y el curso se tenía en Ronda. Era un curso en inglés dedicado a productores de toda Europa, y nada, cursé ahí el máster. Por supuesto, mis padres ayudaron, el máster en producción audiovisual. Allí y mis compañeros eran, entre otros, Pedro Uriol, que ahora es un productor muy afirmado en Morena Films, Marta Baldó, productora catalana, y otros productores internacionales como Philip Kreutzer, que es muy potente en Alemania ahora, Alex Marshall de Inglaterra, en fin, nos tocó un grupo interesante. Hice el máster allí y al final del máster implicaba una internship, un stage en una empresa, en una productora. Y como yo era muy fan del cine de terror y me había enterado a través de un profesor que tenía allí, que era Pere Roca, que en Barcelona había nacido la Fantastic Factory, la factoría del cine de terror para rodar películas de género en inglés, aquí en Barcelona dirigida al mercado internacional, pues forcé bastante la máquina para poder hacer la práctica aquí. El pobre Pera tuvo que ceder.
1: ¿Qué quiere decir forcé bastante la máquina?
2: Fui pesado.
1: Pesado.
2: Sí. Llamadas, cuando puedo venir, cuando...
1: Ya.
2: Y al final creo que más por cansancio y porque me callaras, dijeron que sí. Y nada, entré en Filmax y fueron una práctica de unos 2-3 meses muy bonita, muy bonita. Y afortunadamente, porque fue fortuna, cuando acabé la práctica, un chico que estaba allí decidió irse a otro sitio, me preguntaron si me quería quedar.
1: Y te quedaste, claro.
2: Me quedé encantado.
1: Y ahí hiciste de todo.
2: Ahí empecé en el Departamento de Desarrollo como ejecutivo, leyendo guiones, haciendo análisis. En esa época no hablaba demasiado bien español, tampoco ahora, pero bueno, no hablaba
1: hemos
2: peor.
1: Hemos mejorado
2: un poco, pero hasta mi cerebro muchísimo no da, tiene un límite. Y entonces hacía los informes en inglés. Y nada, era lector allí y después entré en la dinámica de producción de la Fantastic Factory y sobre todo me tocó, bueno, con Brian Yuzna y los americanos, pero sobre todo con la parte española de la Fantastic Factory que se llamaba Fantastic Discovery. Entonces empecé a trabajar con Jaume Balagueró y Paco Plaza, sobre todo. Y nació un vínculo.
1: Rec.
2: Eso es con Rec ya.
1: Sí.
2: Y nació un vínculo profesional y un vínculo de amistad con los dos y con otros directores. Y allí poco a poco, bueno, en Filmax también me permitieron crecer y crecer con ellos. Y entonces pasé a ser después director de desarrollo, después productor ejecutivo, en fin, y poder llevar algunos proyectos que fueron malos, algunos normales y otros muy buenos, creo. Yo creo que la saga Rec,
1: estamos todos
2: muy contentos de haberla hecho, Mientras duermes, también una película a la que tengo mucho cariño, Second Name de Paco Plaza, en fin. Fue una época muy bonita la de la Fantastic Factory.
1: Años de éxito del terror español.
2: Exacto.
1: Por otro lado.
2: Nos tocó con un éxito. Hacer una película de terror en español era ya un sello de calidad. Que sea por Balagueró, por Plaza, por la Fantastic Factory, también por Álex de la Iglesia, por Bayona, por una sinergia que se creó y generó una expectativa no solo nacional, sino internacional brutal.
1: Y es en ese momento cuando te das cuenta que uno de los principales objetivos de una película es también recuperar el dinero invertido.
2: Esto lo habéis
1: leído. Más allá de la creatividad.
2: Sí. Mira, escuela Filmax. Filmax era una empresa que nacía para generar beneficios. Y
1: como todas las empresas.
2: Como todas las empresas, ¿no? Pero en el cine parece que a veces el dinero... Parece que no es así. Que el dinero es lo de menos. No, aquí... Si una película costaba 1,5, pues mínimo se tenía que recuperar 1,6. Y esta filosofía, a nivel de cuando me ocupaba de financiación de las películas, pues la he englobado. Entonces la preocupación era, por supuesto, hacer la mejor película posible a nivel de creatividad, pero el objetivo primario que estaba a la base de todo era recuperar la inversión.
1: O sea, tu visión más romántica quedó eclipsada.
2: Sí, a ver... Yo no es tanto el dinero que me ha hecho perder la visión romántica. Uh-huh. Después, una vez que entras en la maquinaria, ves que... no quiero desmoralizar a nadie, pero que la libertad del creador en realidad no existe.
1: ¿No?
2: No. Estamos... cuando haces una película, no escribes una novela. No estás solo escribiendo algo que después entregas a través del editor, etcétera, pero entregas al usuario final. Cuando trabajas en una película, hay un colectivo que trabaja. Es una obra colectiva. El guión, donde yo normalmente estoy, no es una obra en sí, es un instrumento que después das a otros para que lo cojan, crean, tengan un proceso creativo sobre él, y después se llegue a la película. Y toda la dinámica de colaboración implica renunciar de alguna manera a tu libertad creativa y llegar a compromisos con los demás, que es lo que toca hacer.
1: Sin que llegue a ser frustrante,
2: sin
1: ¿no?
2: Que, claro. Sin que el ejercicio está en vivirlo como, bueno, no estoy renunciando a mi creatividad, estoy sumando con la creatividad de los compañeros.
1: Claro.
2: Y es un proceso que cuesta, al menos a mí me ha costado asumirlo. Porque a veces ves que te castran, o sientes que te limitan, o que te fuerzan a algo que no te gusta demasiado. Pero después, con los años, llevo bastante en esto, le coges un poco el truquillo, dejas de ver a la película como tu niño, sino es un niño creado por una comuna, y viéndolo así, pues entiendes que es un proceso de creatividad colectiva y tú eres solo parte de esta creatividad. Y creo que si lo vives así, se vive mejor, entonces entiendo un poco más la dinámica.

0: Som a Ràdio 4, a Irrepetibles, conversant amb el director, productor i guionista Alberto Marini. Y sigo avanzando, Alberto. En 2007 comienzas a darle vueltas a tu primera novela, Mientras duermes, que también se convertirá en el guión de la película homónima. Hablabas tú antes de ella, que dirigirá Jaume Balagueró y estará protagonizada por Luis Tosar. Escuchamos un fragmento.
1: Ah, hoy me he encontrado a Clara en el ascensor. Hemos estado hablando de ti.
2: ¿Qué le has dicho?
1: ¿Te preocupa? ¿No será que ella no sabe nada?
2: ¿Qué le has dicho?
1: Nada. Pero creo que a partir de ahora vamos a tener que subir el precio. Sobre unos 100 euros.
0: Y en 2011, Mientras duermes, la novela se publica en la editorial Plaza y Janés y la película homónima llega a los cines. Y creo que parte de la trama nace mientras tú y Aurelia buscáis piso en Nueva York.
3: Sí, sí, a ver, buscamos a ver. Piso sin tener demasiadas esperanzas en eso, expectativas, pero sí, yeah. Fuimos allí porque no teníamos aún una... Bueno, estaba Matilda, ya la primera niña, sí. Pero bueno, la idea de poder cambiar de ciudad, etc. Y nada, la idea de Mientras duerme nace de visitar algunos pisos en New York y primero nos dimos cuenta que no podíamos permitirnoslo ya de entrada, pero bueno, seguimos con la rutina y a las citas cogidas. Y lo que nos extrañaba mucho era que entre las cosas que alababan de los pisos siempre había la figura del superintendente. Ajá. Este piso tiene calefacción, tiene ventana, etcétera, y el súper encantador. Os ayudará a encontrar la escuela de los niños, os encontrará... Era una figura que entraba mucho en tu vida, digo. Pero bueno, en la hipótesis que yo vivo aquí, ahora este señor va a entrar en mi vida.
0: Va a ser parte de la familia,
3: casi. Va a ser parte de la familia, porque la escuela de los niños te presentará a los vecinos, te dirá cómo moverte, etcétera.
0: Sí.
3: Y de ahí, entonces, pensar también a la... Yo vivía en un bloque en Italia muy grande, pero donde la portera, la señora, tenía la llave de todos los pisos. Y a veces entraba directamente y dejaba un paquete que había llegado.
0: Sin llamar.
3: Sin llamar, porque le habíamos dicho que podía hacerlo. Yeah. Pero bueno, entonces, ¿qué pasa si alguien interfiere, usa esta posición para interferir en tu vida y no? Y modificarla y hacerte vivir un infierno. Y de allí nace un poco el concepto de Mientras duermes. Y pues, para explicar un poco por qué después novela y película, yo Mientras duermes era el guión muy, a ver, personal. El guión que me apetecía escribir en mi spec, no es autobiográfico, tenéis que creerme,
0: sí.
3: Pero sí quería, era personal, etc. Y era el guión que quería yo dirigir como mi primera película.
0: Ajá.
3: Pero me costó la vida levantar la financiación. Hasta que Jaume Balagueró me apoyó como amigo, como productor ejecutivo,
0: sí.
3: Hasta que después Jaume se quedó sin un proyecto que le había caído y como tenía presión para rodar una siguiente película, pues me dijo, oye, Beto, no estoy encontrando la película. A mí lo que me gustaría es dirigir Mientras duermes, si a ti te parece bien. Entonces cambiamos un poco las posiciones, yo dejé de ser el director fue él, me quedé con Filmax de acuerdo como productor. Y dije, pero bueno, pero entonces en paralelo voy a escribir la novela para tener un poco más de libertad. Sí, sí. Bueno, con Balagueró tuve libertad. Con Balagueró siempre se suma. Entonces la historia es de la novela y el guión cuando se le escribe junto a Balagueró que van de la mano juntos.
0: Lo digo también porque yo no sé si puedes imaginar sin pensar en lo que estás creando después para que sea rodado. Es decir, dependiendo de la dificultad de lo que tú crees, ¿va a poder hacerse o no?
3: Sí, sí.
0: ¿Va a poder rodarse
3: sí,
0: o no?
3: Sí, un tema de... Tiene matices porque claro, puedes modificar la escritura.
0: La novela puedes imaginar todo lo que quieras.
3: La novela, el papel lo aguanta todo.
0: Sí.
3: Después, no, en una película tienes que adaptarte un poco a la realidad de la financiación o del mercado, que no es solo financiación, no es solo dinero, son también tendencias,
0: claro,
3: etcétera. Y a ver, y esto lo tienes que tener en cuenta, pero también el papel lo aguanta todo, entonces te puedes adaptar, puedes cambiar para ayudar un poco a que lo que escribes llegue después a la pantalla.
0: Sea como sea, la película Mientras duermes te dio muchas alegrías, como por ejemplo un premio Gaudí al mejor guión en 2012.
4: Y al Gaudí es par...
5: Alberto Marini por Mientras duermes.
6: Es la primera vegada que me dan un premio desde que he nascido y fa ilusión. Jaume, gracias, porque el día que me dijiste que ibas a dirigir la película me has hecho un gran regalo, y el día que he visto la película un regalo ha sido aún más grande, y contigo me ha pasado lo mejor que le puede pasar a un guionista, que llegue alguien y mejore lo que hay.
0: ¿Lo habías vuelto a escuchar esto?
3: No. Yo de hecho, no escucharé este programa radio nunca. No puedo verme.
0: ¿Por qué? ¿Qué pasa?
3: Tengo mucha vergüenza, ¿no?
0: ¿Sí?
3: Me paso fatal. No, nunca me vuelvo a ver.
0: Ahí mencionabas a tu mujer Aurelia, a tus dos hijas, Olivia, Matilda, también a tu suegra, porque estaba cuidando de ellas mientras estabais en la gala. Tenías 39 años. ¿Qué sentiste? Bueno, además de vergüenza y salir al escenario y hablar y todo eso.
3: Lo curioso es que ahí no me da vergüenza. Cuando no me da vergüenza a hablar. No,
0: escucharte
3: no,
0: ahora.
3: Como ahora no estoy incómodo. No sé si lo estoy diciendo bien o mal, pero no estoy incómodo. Lo que ya. No puedo volverme a ver.
0: Ajá.
3: Primero, porque ya mi voz en mi cabeza suena de una manera y después la escucho fuera, suena de una manera completamente distinta, como a todos. Pero a mí mi voz que escucho no me gusta. Ajá. Y después me veo y digo, ¿de verdad has dicho esto? Y mientras estoy en directo no tengo este análisis, lo disfruto mucho más, pero después si me vuelvo a ver, no, entonces me juzgo y no me gusta.
0: ¿Qué sentiste aquella noche?
3: Yo me acuerdo que estuve muy feliz, muy feliz. Estaba nervioso, ¿sí? Y después muy, muy feliz porque por todo lo que había sido el camino. Y fue un poco un resumen de era el primer reconocimiento de verdad que me llegaba de un poco importante, y fue el momento en que dije, mira, que Beto, querías con 13 años, 14, querías ser guionista, escribir pelis de terror.
0: Ya lo tienes
3: y has tenido un reconocimiento, ha gustado. Entonces fue un poco de una validación, ¿eh? Un golpecito en la espalda que no viene nunca mal.
0: Lo mejor que le puede pasar a un guionista es un director que mejore lo que hay,
3: sí.
0: Dices. Hay veces que lo empeoran.
3: Sí. Y no te puedes enfadar. A ver, la cosa
0: importante. No te puedes enfadar.
3: No te puedes enfadar, porque a ver, depende. Si,
0: te puedes hablar
3: director,
0: con él, ¿no?
3: Si el director o la directora viene con mala intención o viene a hacer un trabajo carente, malo, pues sí, te puedes enfadar y puedes hablar o no, pero te puedes enfadar. Pero no tenemos que olvidarnos que dirigir es un acto creativo.
0: Yeah.
3: Y hay una frase, creo, de Werner Herzog, que Dani de la Torre, que es otro director con quien trabajo mucho, me envía cada 2x3, que dice que una película, un director que se ciñe demasiado al guión está destinado al fracaso. Y es verdad, no puede... Cuando das un guión a un director o una directora, no puedes pretender que lo dirija exactamente como está escrito y como tú lo has pensado. Dirigir es un acto creativo, que lo hace el director o la directora, junto además con el equipo técnico, el equipo artístico, los actores, etc. Y el texto evoluciona o cambia. Y a veces hay momentos en que lo que hay evoluciona para mejor, se hace más grande, se hace más bonito, se hace más interesante, y otras veces... que empeora, al menos por lo que con respecto a lo que tú tienes en la cabeza.
0: Claro.
3: Y no hay maldad, es simplemente un proceso. Y ocurre y hay que saberlo aceptar y convivir con ello. Y hablo en voz alta para mí, ¿eh? Porque a veces me he enfadado y digo, no, Beto, no tenías razón. Porque
0: quien
3: ha trabajado lo ha hecho con el corazón y no.
0: En esos años, porque cuando sales de Filmax, creas tu propia productora, Rebelión Terrestre Films.
3: Sí.
0: ¿En qué momento decides que prefieres montar algo por tu cuenta? ¿Y por qué?
3: Bueno, yo, a ver, estaba en Filmax, muy a gusto,
0: sí.
3: Es cierto, pero con mucha presión. Era uno de los productores ejecutivos de la empresa. La empresa estaba pasando también por un mal momento y había mucha presión para levantar la financiación de películas, para que los números salieran, etc. Y yo me desvivía para levantar también financiación de películas que no me gustaban demasiado. Y estaba viendo que estaba muy agobiado por el trabajo, con una presión bestial encima, y además había acabado de nacer mi segunda hija, Olivia, y prácticamente no estaba nunca en casa. Los mercados, que sea Los Ángeles, que sea el festival,
0: claro, sí.
3: Iba a explotar los mercados paralelos.
0: Sí.
3: Cannes, sobre todo, o Venecia, en menor manera, Berlín, etcétera. En fin, era una vida que me estaba alejando de lo que de verdad me estaba gustando, que era lo que me interesaba, que era la familia y hacer de películas que de verdad me gustaran, y pues tomé la decisión de salir. decisión que ha tomado de manera tal vez demasiado impulsiva, pero yo soy así. medito la cosa y después ¡pum!
0: ¿No arrepentido?
3: No me he arrepentido nunca, no. Afortunadamente.
0: Yeah.
3: Y sí, me hice mis números entonces para que la productora fuera viable. La primera producción fue bastante bien, que es Los Últimos Días, con los hermanos Pastor, en coproducción con Morena Films, con Pedro Oriol, mi compañero del Mega. Y después viene la crisis, cambian las reglas y ya la productora no resulta viable a priori. Y me tengo que reinventar un poco, que ahí hay momentos de tensión, pero encuentro productoras que me apoyan, como Vaca Films, por ejemplo, y me encargan guiones. Entonces vuelvo a centrarme en la actividad de guionista de encargo, y allí arranco de nuevo y afortunadamente va medio bien.
0: Doy un salto a 2015, cuando en el Festival de Sitges, mira cómo todo liga al final, ¿eh?, estrenas Summer Camp, que es tu primera película como director. Escuchamos el tráiler.
7: Siempre suele haber algún paleto por aquí antes de abrir el campamento.
8: En los Estados Unidos no llamaríamos a esto campamento.
9: ¿Qué tal las chicas nuevas?
10: Simpáticas, pero Christy parece desplazada.
9: Es una niña rica.
8: Este sitio da asco, ¿verdad? Solo llevamos aquí 2 días, no seas tan pesimista.
11: No es lo que me esperaba.
12: ¡Corre, ponle marcha!
8: No entiendo lo que...
12: ¿Qué ha pasado en la casa? ¡Tania ha muerto!
0: La hemos escuchado doblada.
3: Sí.
0: Al castellano, pero se rodó en inglés. Y como no podía ser de otra manera, es una película de terror. Cuéntame cómo fue esa experiencia de sentarte por primera vez en la silla del director.
3: Mira, el rodaje de Summer Camp, junto al rodaje último que he hecho, es mi experiencia laboral más bonita de siempre.
0: Lo mejor. Me estabas asustando.
3: No, lo mejor. La experiencia laboral y una de las experiencias vitales mejor que he tenido nunca. Lo pasé muy bien con el equipo, lo pasé muy bien rodando, lo pasé muy bien con los actores. Ayer, he vuelto a quedar con una de las protagonistas, Mayara Walsh, que está aquí de viaje, americana. Hemos quedado todos bastante bien.
0: Sí.
3: Esta experiencia nos gustó mucho. Después la postproducción, que es el montaje y lidiar con el estudio americano, sobre todo, no fue muy positivo, francamente. No lo pasé demasiado bien. Pero bueno, porque el ejecutivo que estaba en cargo del proyecto al principio cambió, entró otro ejecutivo que no veía la peli y tenía todo el derecho de no verla. Nos llevó a... La película era entonces una comedia de terror y decidieron a película rodada que tenía que ser una película de terror pura y dura, quitándole el humor, pero había sido dirigida con una intención. Y nada, no lo pasamos demasiado bien, pero ocurre y hay que lidiar con esto. Y posiblemente yo no supe defender bien la intención primogénea. Y bueno, entonces, fue un bautizo, lo bueno y lo negativo en la misma película, y es una experiencia de la que no reniego, estoy súper feliz de haberla hecha. La peli funcionó medio bien, sino no demasiado bien.
0: Repercusión internacional incluso.
3: Ah, sí, sí, aquí no, pero fuera
0: bien. Festival de cine de Busan.
3: Sí, sí, yo viajé ese año, calculo, me parece que viajé, hice 54 vuelos. Sí, entre festivales, estrenos por el mundo, etc. Me pasé el año fuera, mi mujer dijo, bueno,
0: un día volverás,
3: sobre todo en Corea.
0: En Corea sí. ¿Por qué pasó en Corea?
3: Que allí son, son muy generosos con el famoso, entre comillas, a pesar de que no lo conozcan. Entonces, en el estreno de la película, pues había una alfombra roja muy larga y pasaba yo, porque estaba solo yo por la película, y no sé si había 3,000-4,000 personas, porque estaban dispuestas a aplaudir a quien sea, a quien fuera, pero yo esto no lo había vivido nunca. Y tengo fotos publicadas que yo parezco una locura, parezco una estrella de rock.
0: Tom Cruise.
3: Exacto. Pero Tom Cruise pasaba por la misma alfombra y tal vez pasaba el día siguiente. Y era la misma acogida, era muy en esto eran muy, muy honrados.
0: Son democráticos. O sea,
3: democráticos,
0: ¿no?
3: Exacto.
0: A todos por igual.
3: Y fue algo muy divertido. Y nada, la película fuera viajó, creo que no existe país donde no se haya estrenado, y eso está bien para una película de bajo presupuesto en inglés, pero bueno, no fue un taquillazo, no fue una película que ha quedado en la memoria, no es REC.

0: Y es curioso porque cuando te pedimos los títulos de las canciones que han sido importantes en tu vida y que están sonando a lo largo de esta conversación, nos enviaste también la explicación de por qué las escoges. Y es curioso porque en varias ocasiones hablas de que te representan momentos de duda, de debilidad, por ejemplo esta, Like Stone de Audioslave, de momentos en los que, bueno, pues ha habido algunas dudas en tu vida. ¿Cuáles han sido esos momentos de debilidad?
1: Bueno, yo creo que yo soy ateo desde... Yo nací en una familia religiosa, sí. Practicante, sobre todo mi padre, y a los 14, 15, pues... No encajo y nada, me respetan, pero llego a la conclusión que de que se vive solo una vida y no hay más, nada más al otro lado después. Y ni soy agnóstico, soy ateo. No logro entender, no logro aceptar, no logro creer que haya algo más. Uh-huh. Y entonces esto te genera plantearte la vida de otra manera, porque tengo solo esto. Todo lo que tengo es esto. Y hay que vivirlo sin pensar que después venga algo distinto y mejor o peor. Y las personas que pierdes, las perderás para siempre. Yeah. Y el dolor que tienes es lo que se queda y la felicidad es la que se queda. Y entonces esto te genera una manera distinta de relacionarte con los hechos. Y he encontrado en algunos cantantes las dudas y las preocupaciones que tengo, que tenía cuando era joven y que tengo hoy en día. Y Chris Cornell con esta canción, o después Linkin Park, sobre todo cuando estaba Chester Bennington, pues cantaban sobre lo que vivo yo y esta con seguridad de que no haya nada más allá de esta vida, pero el deseo loco de que sí haya. Y esta ¿cómo se dice? Incongruencia, pues es la que me la representa y sale en los momentos de debilidad, cuando hay una muerte cercana, cuando me veo perdido, cuando no me siento que las cosas no van bien. Entonces ya entran las dudas, entra el miedo a sentirte perdido, y estos cantantes pues cantan sobre esto porque lo viven, lo han vivido, siento que han vivido lo mismo. Y Like Stone,
0: escucharlos, claro.
1: Claro, que Like Stone sobre todo es algo que me representa desde la primera letra a la última.
0: Sigo avanzando. En 2015 se estrenan Extinction de Miguel Ángel Vivas y El Desconocido, dirigida por Dani de la Torre. Escuchamos un fragmento.
2: ¿Sí? ¿Carlos? Sí.
3: ¿Qué pensaste cuando encontraste tu coche abierto?
2: ¿Quién es usted? ¿De qué va esto?
3: Eres un hijo de la gran puta, Carlos, lo sabes.
2: Bueno, a ver, ¿qué quiere?
3: Ese es el tema. El tema es lo que yo quiero y tú me lo vas a dar.
2: Disculpa, pero esto no tiene ninguna razón.
3: Cállate y escucha. Estáis sentados sobre una bomba que explotará si uno solo de vosotros se levanta.
0: El Desconocido, que es el primer proyecto en el que colaboras con el director Dani de la Torre, es también la primera vez que consigues una nominación al Goya a Mejor Guión Original, aunque no pudo ser. La película sí se llevó dos, mejor montaje y mejor sonido. Y creo que Dani y tú hicisteis 10 versiones hasta llegar al guión definitivo.
1: Puede ser.
0: ¿Cómo se trabaja a cuatro manos?
1: Bueno, no hay una regla, depende con quién.
0: Ya, pues con
1: el dueño, ¿cómo? La dueña de las otras, sí. Dos manos. Y en el caso de Dani, pues fue un premio. O sea, con Dani llevo, aquí nació una relación... duradera y a larga distancia. Con Dani sigo trabajando hoy en día,
0: sí.
1: Y creo que no haya pasado año en que no, desde entonces, en que no hayamos hablado de algún proyecto y hayamos intentado trabajar juntos en algo. Con Dani sumo, trabajamos bien este proceso creativo que decía, que a veces sumar creatividades no es fácil, y con él sí lo es. Y entonces después de Desconocido viene La Unidad, después viene Marbella, después vienen otras películas que estamos trabajando ahora, y sobre todo nace una amistad. Dani es uno de mis mejores amigos y una de las mejores personas que he encontrado en mi vida.
0: ¿Y cómo es eso de hacer una versión y otra y otra y otra?
1: Bueno,
0: ¿y cuándo se decide parar?
1: Bueno, lo decide el productor.
0: Que dice, ya no quiero más versiones de esto. Versión.
1: A ver, pero esto va con la definición de guionista. Creo que lo ha dicho Diego San José. Ser guionista no es escribir, es reescribir.
0: Yeah.
1: Y tú escribes un guión, lo presentas y después te dan notas por esta cosa de trabajo colectivo. Y después te dan nota las cadenas que compran la película, te dan nota los distribuidores internacionales, te dan nota mucha gente. Y a veces consigues contestar o aplacar las dudas con pocas versiones, y en otras veces pues necesitas más. No recuerdo este proceso del desconocido como uno de los guiones más complicados y más sufridos en que hemos trabajado. Extinction sí que fue mucho más
0: complicado
1: con las notas de Sony, de los americanos.
0: Uh-huh.
1: Pero el desconocido, si son, dijimos que son 10 versiones, seguro que son 10 versiones, no solemos mentir. Pero lo recuerdo como un proceso bonito de mejorar, intentar mejorar continuamente la historia que teníamos. Es bonito
0: proceso,
1: también reescribir.
0: Claro. ¿Y el proceso de Marbella?
1: Marbella.
0: Sí, mira, porque creo que ahí os documentasteis todo lo que pudisteis.
1: Marbella nace de un artículo de Nacho Carretero y Arturo Lescano en El País sobre las mafias que instalan en Marbella. Lo leemos en El País. Dani y yo teníamos presión por la plataforma para presentar un nuevo proyecto. Pues dijimos, mira, queremos hacer una serie sobre las mafias de Marbella. Y Domingo Corral, que era entonces el jefe de ficción de Movistar, nos dice... Acabo de hablar con Nacho Carretero y Arturo Lescano, porque yo también quiero hacer una serie.
0: ¡Qué casualidad!
1: Entonces nos sumamos, nos metieron juntos en una sala y vimos que podíamos trabajar muy bien con el lado periodístico, Arturo y Nacho, y el lado creativo, Dani y yo. Y después ya hemos llegado ya a una fase donde todos sumamos y todos somos creativos. Y nada, entonces empezamos a trabajar ya lo que habíamos descubierto con la unidad, con una fase previa muy intensa de documentación. Yo era un proceso al que no estaba muy acostumbrado. Normalmente yo, como guionista, en solitario,
0: claro,
1: me informaba dos o tres informaciones, pero no iba a sitios, no solía viajar, no solía contrastar la información. Con la unidad pasó que sí hablamos mucho y hablamos mucho con la policía de información en Canillas, les conocimos, estuvimos viéndoles cómo trabajaban, etc. Y a raíz de esto escribimos la serie. Y ya con Marbella, con la posibilidad de tener a dos periodistas que ya habían hecho un trabajo de campo, pues fuimos a Marbella, estuvimos mucho, conocimos a los representantes de la fauna marbellí. El descubrimiento es que es como la... No estoy exagerando, es como el Hollywood. Te hacen un tour y te dicen, aquí vive el jefe de la mafia albana, aquí el jefe de la mafia sueca, aquí el jefe de la mafia mexicana... Y dice, pero esto no se esconden.
0: Claro, no, o sea, eso no.
1: Se sabe. El problema no es saber dónde están y quiénes son, es demostrar.
0: Ya.
1: Y viven allí y van a sus clubs, a las fiestas, y están dispuestos hasta hablar contigo. Y te cuentan cosas y después dicen, quiero salir, ¿eh? Y que era algo que yo a priori no controlaba. Y de un lado te parece divertido, curioso, y después lo piensas, hostia.
0: Peligroso también.
1: Peligroso, ¿no? Bueno, yo nunca he sentido miedo. He sentido un poco de sensación de tristeza, de decir, hombre, estos viven a sus anchas aquí. Y se sienten intocables. Es la realidad.
0: Por eso siguen.
1: Por eso siguen, sí.
0: Claro. Entre otras producciones, Alberto, también has participado como guionista en Historias para no dormir, 2021, la historia original de La niña de la comunión y la serie Apagón, 2022, y en las películas Fatum y Wake Up, en 2023. Se nos va a olvidar alguna, seguro. Y llegamos a 2024 con la película El 47, un guión que coescribes junto al director Marcel Barrena y que triunfa de forma espectacular en taquilla y en premios. 5 Goyas y 8 premios Gaudí. ¿Cómo viviste todo ese proceso? ¿Cómo viviste toda la repercusión que tuvo el 47? Que es un retrato también de una época.
1: Mira, el 47 es sin duda la película más sonada en la que he trabajado, sí, y posiblemente más alejada de mis gustos. Viene Marcel, que ya había escrito una primera versión del guión, y me sorprende, me dice que... Bueno, nos conocíamos. Dice... ¿Por qué no entras de co-guionista? Porque necesito dar un empuje, un poco a este guión, junto con la productora, pues entro en una historia, de hecho, muy alejada de mí, de lo que me suelo escribir o suele gustarme. Lo comento con Marcel, y Marcel me dice, precisamente esta es la visión que necesito. Para lo social y para lo emotivo estoy yo, necesito otra visión. Entonces nos ponemos a coescribir el guión, y creo que allí es cuando sumas a nivel profesional de verdad, porque creo que hemos encontrado la justa dinámica en la que el co-guionista que viene de fuera no cambia la historia, sino consigue, y espero que Marcel esté de acuerdo, que Marcel dé su mejor versión de sí mismo. En ningún momento deja de ser un guión 100% de Marcel, el 47.
0: Yeah.
1: Pero creo que es un guión bastante mejor o evolucionado con respecto al que tenía, en el que está más orgulloso y más cómodo. Y esto, entonces celebro el trabajo en este aspecto, de haber sido en este caso muy, muy, muy buen, un co-guionista muy efectivo y eficaz a la hora de aportar. Y no sé si conocéis a Marcel, pero sí, Marcel sí. Es...
0: Ha sido un irrepetible también, como tú.
1: Eso, Marcel, contrariamente a mí, es un entusiasta de su trabajo. Y él lo tenía muy claro, que esta película lo iba a petar.

0: Pero, a ver, con el 47 creo que hemos llegado cerca. Entonces, no puedo decir que no, pero créeme que no es algo por el que me desvivo. O sea, bien, si me gano un Goya, oye, fenomenal. será un reconocimiento que me han dado los académicos, pero no será nunca algo que he llegado cerca.
1: No es lo que ansíes.
0: No es lo que ansío, o sea, en fin.
1: Alberto Marini, director, productor, guionista, muchas gracias por estar con nosotros hoy.
0: Muchas gracias a ti.
1: Muchas gracias, gracias. 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
0: 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Muy buenas, Anna, y muchas gracias.
2: Hola, muy buenas tardes. Disculpadme que no hable en catalán.
0: No, hombre, no se puede. A mí me encantaría hablar alemán, pero no.
2: Vale, claro. No se puede. Así que muchísimas gracias por la comprensión.
0: No, hombre.
2: ¿Qué tal?
0: A ti. Muy bien, muy felices de hablar contigo. Y un
2: igualmente
0: tema tan capital, ¿no? Y tan de actualidad. Porque, Anna, si esta noche nos derrumbáramos, ¿cuántos tendríamos a alguien a quien llamar sin sentir que estamos molestando? Es esa tal vez una pregunta más reveladora que cuántos amigos tienes, sino ¿a quién, a quién no molestas?
2: ¿A quién no molestas? ¿A quién puedes pedir ayuda sin vergüenza, sin culpa?
0: Sí.
2: ¿Con quién crees que puedes contar efectivamente en un momento dado? ¿Quién está disponible? No ya, pero ¿quién está disponible? Esta pregunta es la que refleja realmente cómo está la calidad de tus vínculos. No cuánta gente me rodea, ni si tengo una familia muy grande, ni si tengo un montón de contactos en el WhatsApp. No, es ¿con quién puedo contar yo? Esta es la más profunda, ¿eh? La más profunda de ¿con quién puedo contar para llorar, para compartir una alegría sin que sienta envidia? Sino que
0: uf,
2: se alegre.
0: ¡Qué buena esa! ¡Qué buena esa! Uf, sí.
2: Hombre, es que quiere mucho a quien se alegre de tus alegrías. Claro, esto es muy importante, porque muchas veces las penas salimos todos corriendo de las penas y no nos apetecen, pero hay veces que hay gente que se nutre de tus penas, pues dice, bueno, está peor que yo. Y eso no es sano, eso es muy tóxico. O gente que envidia tu progreso. Pues quien se alegre de tu progreso, ¿sabes? Esto es una buena conexión. Y luego pues tenemos conexiones de todo tipo, ¿eh? También hay que decirlo, que la amistad ha ido cambiando, ¿eh? Que la amistad antes era todo terreno, full equip, teníamos todo en uno, y ahora tenemos amigos para salir, otros para contar una confidencia,
0: o
2: a esos que le cuentas una confidencia te vas a aburrir muchísimo si sales, el que sales no le puedes contar nada porque mañana lo vas a ver todo el mundo, a otro le puedes pedir dinero, pero por favor que no le cuentes un problema porque se ahoga, entonces tenemos las relaciones están como muy, como si fueran parceladas.
0: Y que
2: difícil encontrar un full equip.
0: Qué cierto eso que comentabas de la envidia.
2: Uf,
0: sí. Incluso muchas veces, no sé si os ha pasado, te haces un poquito más tonto de lo que ya puedas ser, ¿eh? En este caso.
2: Hombre,
0: pero te haces
2: claro,
0: menos
2: porque,
0: inteligente,
2: claro.
0: Menos, a lo mejor menos
2: perfil
0: formado.
2: Bajo,
0: sí,
2: pero
0: bajas mucho tu perfil muchas veces y luego cuentas cosas de tal forma que no parezcan, a lo mejor cosas que muy buenas, que a ti te hacen mucha ilusión o que te han ido muy bien porque te lo has trabajado muy bien. No las explicas mucho ni les das tanta bola, incluso siempre pones algún pero como para rebajarlo un poquito.
2: Y es que efectivamente lo acabas de decir muy bien porque nos imaginamos esa soledad no deseada en las personas que están en la calle, que oye, que es una soledad real, en las personas que están en una residencia o solas en su casa, que también, o en las personas que no tienen a nadie en el mundo. Pero es que hay una soledad muy real en esto que estamos diciendo, en decir, ¿con quién puedo ser yo? ¿Con quién cuando salgo de la relación no salgo rumiando, habré dicho bien, no habré hecho bien, mañana me llamará, contarán conmigo, me tendrán envidia, bueno, mejor yo aquí discrecio? Esa soledad en la que, por ejemplo, muchas madres de familia o padres que dan y se acostumbran a no pedir y pasan los años y dices, pero ¿yo qué he hecho? ¿Dónde estoy yo? Y es depresión. Esto es equivalente a poder coger una depresión muy fácil porque la soledad no deseada está muy relacionada con la salud mental. Y la soledad no deseada no es solo la soledad real, es la soledad incluso la forzada, la de mira, mejor solo que mal acompañado, que es ya me ha fallado tanta gente que no me fío de nadie y no le doy una oportunidad a nadie. Y esto no quiere decir que luego no salgas, te tomes algo, sino el ya no voy a abrir mi corazón a nadie,
0: claro.
2: Ni de amistad, ni de pareja. Y esto también es soledad no deseada.
0: No trasciendes ya. Sí, sí, ya no trasciendes con nadie.
2: Ya no te fías. Esto es impresionante.
1: Y perdona, Ana, ¿esto cómo se combate? Es decir, si nos encontramos en una tesitura de estas características, ¿cómo tenemos que trabajar mentalmente para combatirlo? Porque igual no nos lo hemos planteado y somos un caso de esos.
0: Buena, David, esa es.
2: Bueno, es que es muy buena pregunta, David, porque nosotros muchas veces tenemos soledad sin saberlo. De hecho, un síntoma muy común cuando tenemos ansiedad o insomnio. Y mira, el pánico es la señal más común de soledad sin saberlo. Cuando una persona tiene un ataque de pánico es no tengo a con quién recurrir. Y esto porque el pánico infantil, cuando un niño tiene pánico, fijaros, cuando un niño pequeño llora, pide comida y los padres tardan un poquito en venir, que nadie se traumatice, es simplemente un sistema puramente biológico.
0: Sí.
2: El niño está en supervivencia y dice, Dios mío, no, él lo piensa, dice, si no viene muero, que activa su parte vagal del nervio vago del pánico. Cuando tú eres adulto y de repente un día llegas a tu casa y pierdes el control o en el coche o en el vagón del metro o en un concierto y de repente te entran sudores, crees que te vas a morir, te descontrola, ahí hay un momento en el que en tu vida hay que analizar qué me está pasando, que yo estoy teniendo algún problema y yo no estoy siendo acompañado o me siento muy solo. ¿Sabes? Es decir, el pánico está directamente ligado a momento de soledad vital. Entonces, ¿qué deberíamos de hacer? Lo primero es buscar... Primero saber que estamos solos o no y luego buscar mis conexiones significativas, que es esa pregunta que os hacéis. ¿Yo tengo a alguien con quien pueda contar, a quien pueda llamar? Y empezamos por las pequeñas, ¿eh? Fíjate, empezamos por yo me sé el nombre de mi vecino o mi vecino el mío, o por lo menos charlo un ratito, atención, con el que pasea el perro. Tengo una comunidad a la que voy y comparto una actividad y alguien me escucha, por lo menos me pregunta, ¿qué tal? Hoy te encuentro mejor que ayer, o ¿qué tal tu nieto? Es decir, tengo un pequeño círculo donde yo me voy enraizando con pequeños encuentros que voy repitiendo y de ahí pasamos de lo que puede ser cantidad y buscamos calidad. Entonces, donde nos sintamos escuchados, donde las personas se interesen por nosotros, no quieran solo contarnos lo suyo, que este es el famoso boomerasking, te pregunto, pero para luego contarte yo mi rollo a ti.
0: Uy.
2: Es decir, no me interesa nada lo que tú me estás contando. Te voy a preguntar qué tal tus vacaciones porque te voy a contar inmediatamente las mías.
1: Claro.
2: Es el pretexto
1: de decir, yo te quiero contar mi historia, te voy a hacer la pregunta por cortesía, pero
0: es que realmente
1: no me importa.
0: Pero es que es la era del ego, ¿no?
2: No me importa nada, efectivamente. O, oye, ¿habéis visto las nuevas extraescolares del colegio? Ya es para automáticamente dar tu opinión. Es decir, no te importa nada lo que opine el otro. O sea, mi opinión tiene que ser dada a modo miti. Estamos en la época del ego. Entonces, quien te escuche, por favor, ponle una señal bonita. Quien te escuche de verdad. Te escuche una alegría y quien te escuche un problema y quien te escuche. Dime.
0: Ana, se repite mucho que hay que aprender a estar solo, sola. O sea,
2: vale.
0: ¿Cómo distinguimos a quien disfruta de su soledad? Que yo creo que es algo fantástico.
2: Muy bueno.
0: Lo hemos podido experimentar, creo que además es... Bueno, te realiza mucho como persona.
1: Sí.
0: ¿Cómo se distingue a quien disfruta realmente de esa soledad de quien se ha resignado a ella porque ya no espera nada de nadie?
2: Vale, porque le vamos a cambiar el concepto. Soledad es soledad, es estar solo, ¿vale? O solo real, o solo físicamente, o sentirte solo. Y ahora le vamos a llamar a la soledad elegida, por diferenciarla, solitud, que es una soledad tan maravillosa. Es una soledad, pero vuelvo a lo mismo, que para sentirte acompañado, conectado o no solo, no hace falta que esté rodeado de gente. Es más, es posible que incluso en ese momento te encante estar muchos periodos de vida solo, porque tú contigo mismo estás a gustísimo. El tema es saber que cuentas con alguien. Además, entonces, la solitud es muy sana. Es conexión contigo. Esa conexión te va a propiciar que luego tú puedas elegir bien tus relaciones, porque estás en continuo diálogo contigo. Dices, oye, a mí quién me hace bien en mi vida y quién no. ¿Qué me apetece? Yo disfruto conmigo, no necesito llenar huecos con personas que ni siquiera elijo para no sentir el vacío. Sino, estoy a gusto conmigo. Esa soledad es maravillosa, porque cuando hablamos de la soledad, a la gente le salen ampollas pensando que estamos hablando de no estar en pareja. No tiene nada que ver. Hablamos de soledad cuando tú sientes que no cuentas con nadie, cuando sientes abandono, cuando sientes que nadie te mira, que nadie se preocupa por ti, cuando sientes un cierto abuso, cuando sales perdiendo de las relaciones continuamente, ¿sabes? Cuando eres la persona que al final todo el mundo se aprovecha. Eso es soledad. Pero la solitud, bien, vamos, maravillosa, sanísima,
0: claro.
2: Pero esa solitud, ¿vale?, no puede comerse a la sensación de saber que hay alguien. Y aunque sea una persona, me vale. Nos vale.
0: Uf, qué melón. El de los
2: claro,
0: el de los
2: pedir
0: vínculos.
2: Ayuda también es importante.
0: Claro,
2: ¿eh?
0: Claro.
2: A quien puedas pedir ayuda, por favor, a quien puedas pedir ayuda es una persona también a ponerle un punto verde. Es decir, quien te escuche. Quien sientas que está disponible. No inmediatamente, sino, oye, un gesto. Me acordé de ti. Espera, hoy no puedo, mañana te llamo. También un punto verde. A quien se interese por tu vida, a quien le puedas pedir ayuda. Eso son signos de señal de relaciones sanas y buenas. ¿Sabes? Ahora, quien te quite la energía, quien te chupe la energía, quien te tenga envidia, quien te humille,
1: fuera,
2: quien te infravalore.
1: Fuera.
2: Quien te, eso es, quien te menosprecie, quien no te vea, quien te juzgue. Quien te juzgue inmediatamente. Todo esto, como dices tú, David, fuera, pero vamos, exterminio total.
0: Sí, pero decir, ¿y si es un hermano, una hermana, un padre, una madre?
1: Aquí está el problema.
0: Un vínculo difícil de, ¿no?, de dejar fuera. O sea,
2: eso es.
0: ¿Qué hacemos?
2: Vamos
0: ahí
2: a distinguir de vínculos que podemos elegir de los que no podemos elegir tanto. Vale, los vínculos que no podemos elegir tanto, necesitamos emplear más herramientas de autocuidado y autoamor con uno mismo. Es decir, esa solitud buena de automimo o esos contactos sociales que te nutren. De estas personas lo que vamos a hacer es, si podemos elegir protegernos y distanciar el espacio físico, ¿vale?, pues fenomenal. Pero si no, lo que vamos a tener es que distanciar el espacio emocional. El espacio emocional, lo que vamos a tener que hacer son reglas mentales. Tipo, oye, me convierto un poco en un hielo para que lo que digas a mí me quede frío, ni me afecte. No voy a entrar al trapo en esa conversación familiar de Navidad donde me estás provocando. O la famosa frase que queda fatal, pero es rebota, rebota, en tu culo explota. Lo decimos mentalmente. Es decir, lo que digas a mí me da igual. Claro, se trata de bajarle el volumen y que intentes ver que esa persona está lejos emocionalmente de ti porque no te queda otra que estar cerca físicamente. Entonces, porque hay veces que no podemos elegir. Si podemos elegir, la recomendación es distancia un poco, airea un poco, ¿vale? Ponte un poco de... Pero hay veces que no se puede, o hay veces que tienes que ser el cuidador de alguien pues que en ese momento no está siendo muy bueno para tu salud mental. Entonces, en ese sentido, tienes que cuidarte más. Cuando estamos en aprieto emocional o en aprieto de salud mental, tenemos que buscar más oxígeno de autocuidado.
0: Y pensando un poco en el mundo que estamos construyendo, claro, frases como no necesitas a nadie, elige tu paz, si no te aporta, apártalo. Mira, lo estábamos comentando ahora. Claro, ¿en qué momento el discurso de cuidarnos empieza a servirnos de excusa para no cuidar ningún vínculo? O sea, ¿cómo se diferencia un límite sano de una huida?
2: Esto es un preguntón, ¿vale? Porque realmente lo que nosotros tenemos que hacer es ser muy honestos. Y esto la mayor parte de las personas no lo hacen. Es intentar decir, a mí esta relación... es una relación buena para mí, pero así, tal cual, es buena, es decir, es equilibrada cuando yo doy y me da, me hace críticas constructivas o lo que me dice que y me duele mucho, entonces salgo corriendo porque tengo el ego súper dañado, pues si yo no tengo conciencia de eso, voy a repetir un modelo de huir de las relaciones y aquí no estaré preparado. Lo importante es poder saber que hay relaciones que te van a hacer daño o relaciones que han llegado a su fin y que no hace falta llegar a una situación de rencor absoluto para poderte separar y poder decir, oye, mira, gracias, pero no te elijo. No es te rechazo, te odio. Gracias, pero no. Y o reparar. Otra es reparar. Pero la reparación está muy idealizada porque reparar creemos que es... Además, hay muchas diferencias personales incluso en cuanto a sexo. Reparar creemos que te perdono, ya mañana se nos olvida. No. Uy, reparar. Depende de lo que haya pasado. Imagínate que es reparar una infidelidad. O reparar una mentira. Claro. O reparar un daño de estos de muchos años de es que tú priorizaste a tu madre a mí. O reparar... Claro, entonces de repente hay un sistema mental que es recuerdo todo y lo saco porque todavía tengo mucho rencor. Entonces, ¿reparar qué es? Pues que haya una intención, efectivamente, de aguantar un poquito ahí el enfado que pueda tener el otro, haciéndote responsable, ¿no?, de que es posible que hayas hecho pupa, porque todos hemos hecho daño a alguien, ¿eh? También nos ponemos en... Es que me hacen daño. Todos hemos hecho daño en algún momento. Sí, yo me acuerdo de mi primer libro, que el tercer capítulo que va de relaciones, me acuerdo que lo dediqué y dije, dedicado a todas aquellas personas que hice daño sin darme cuenta. No. ¿Sabes? Es decir, es que todo... Y hay veces que lo hacemos incluso dándonos cuenta, ¿eh? Entonces, todos hemos dejado, todos hemos hecho una crítica dura, todos hemos hecho una desaparición en un momento puntual y no hemos explicado. Entonces, claro, entonces sí, sí, la mayoría hemos hecho algo. Entonces, ¿a qué hay que apelar? A saber formarnos, como digo yo, que esto debería ser una asignatura del colegio en responsabilidad afectiva. ¿Y esto qué quiere decir? Quiere decir que lo que yo hago, tengo que tener en cuenta que si tengo una relación contigo te va a afectar, sea que te llame o que no, sea que te diga algo que no. Es decir, lo que yo vaya a hacer, todo eso de yo mime conmigo, a mí los demás no me importan, yo, eso no existe. O sea, lo que, si tú tienes una relación con alguien, lo que esa persona haga te va a importar. Entonces, esto, cuando hay una relación, es importante. Si se quiere reparar, que es lo que hablábamos, la reparación es, yo tengo intención de reparar, yo también, de que lo reparemos, yo tengo intención de pedirte perdón y yo de perdonar, y yo de perdonarme a mí mismo, a mí misma. Vale, y a partir de ahí es dar un tiempo para recuperar la confianza que se ha perdido y para curar la herida de traición o de enfado o de humillación que se ha podido generar. Eso es reparar. Reparar es echarle betadine a la relación y darle mimos.
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0: 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I a lo mejor es hasta más bonito en català, no? 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
1: 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O que pensamos que su vida es mejor que la nuestra. ¿Esto cómo lo tenemos que gestionar?
2: Bueno, esto en verano además genera unas crisis porque todo el mundo sube el superviaje, las supervacaciones.
1: El viaje a Bali cuando estás tú en...
0: todos en Bali, todo el mundo tiene barrio.
1: En el pueblo, que igual estás tú más a gusto en el pueblo que en Bali, pero piensas que tienes una vida peor, no sé por qué.
2: Efectivamente, cuando estás tú en el pueblo a gustísimo, escuchando tan perfectamente, la chicharra bajo un árbol. Sí. Que dices tú, pues tengo una paz y no es tan glamoroso, pues da igual el glamour. Entonces esto es muy importante recordárselo, ¿no? Recordar las pequeñas cosas que son grandes cosas que tenemos y hacer de lo ordinario que tenemos en nuestra vida algo extraordinario. Esto hay que recordárselo a nuestro cerebro, porque el cerebro es un poquito caprichoso. Entonces se acostumbra muchísimo a lo que tenemos, de hecho se acostumbra a la pareja que tenemos, se acostumbra a los amigos que tenemos y deja como de darles el valor que tienen. Y solamente nos damos cuenta de ello cuando lo perdemos o cuando no lo tenemos. Idealizamos aquello que está lejos y proyectamos, nos fantaseamos. Y nos inventamos toda la vida de los que están en las redes porque solo vemos un pequeño prisma. Mira, yo llegaba a ver en la playa fotos de gente riéndose, dándose un beso, apagar la cámara y cada uno por un lado.
0: Ay, no, eso es tremendo. Eso cuando
2: es. Lo he visto.
0: Cuando lo, ve,
2: lo,
0: cuando
2: he,
0: lo ves por primera vez. No, y yo... Cuando lo ves por primera vez, a mí me impactó muchísimo.
2: Claro,
1: eso es terrible.
0: Me entró un vértigo por dentro.
2: Me darían ganas de grabar y decir... Pero a mí me darían ganas de grabar y decir... Lo veis, tranquilos, que lo que vemos es solo una parte. No es real. Entonces, porque tengo una paciente que me decía... Es que yo no tengo una relación buena de pareja porque yo quiero ese beso que veo en Instagram. Y yo pensando... Pero es que ese beso que tú ves en Instagram no es para convencerte, no es real. Si quieres ese beso, tenemos que empezar por otras cosas. Tenemos que empezar por los detalles diarios, por el agradecimiento diario, por el ratito en silencio de qué tal te fue el día, te voy a compartir el mío, por los mimos en el sofá, por ven, qué te apetece, qué te gustaría que hiciéramos hoy o qué te ilusiona para este año. O sea, si es que cuántas veces convivimos con alguien, sabemos perfectamente cómo le gusta comerse las tostadas y no tenemos ni idea de su mundo interior. Porque no preguntamos, nos acostumbramos.
0: Ya.
2: O sea, no tenemos ni idea de qué está pensando, qué le ilusiona, qué le preocupa. Y digo, pero entonces, estábamos hablando de las redes sociales. Cuando tú estás en redes sociales, realmente pues tú te has fantaseado una vida y además crees también que estás, vuelvo a lo mismo, pierdes mucho contacto con la realidad porque ves vidas irreales, totalmente, casi todas con filtro y con lo que hemos contado. Y eso puede generar mucha sensación de alejamiento, de desesperanza, de desilusión y de soledad. Entonces yo creo que yo haría de vez en cuando un detox y diría, a ver, vamos a ver, como no podemos ver la realidad
1: de esta persona... Un descansito que siempre viene bien.
2: Un descanso porque te devuelve un poco a tu vida. Y entonces decir, bueno, estoy en el pueblo... Y mirad a tu alrededor, ¿y qué tengo en el pueblo? Pues mira, tengo una sombra maravillosa, unas chicharras, una paz interior, estoy encantada de la vida. Que tu mente va a decir, me da envidia el de Bali. es posible, porque dices, ay, porque lo idealizas, cómo me gustaría estar en Bali. Pero hay que recordarle al cerebro, porque el cerebro es muy potente, pero no muy listo. Hay que recordarse las cosas. Hay que recordar al cerebro, oye, que yo aquí donde estoy, esto es mágico. Y si yo esto lo perdiera,
0: pues sí.
2: Si a ti te dijeran, ¿perder el pueblo para siempre o un verano en Bali? Pues yo digo, perdona, yo me voy a mi pueblo.
1: Claro.
0: 100%.
1: Siempre, 100%.
2: O sea, 100%. Adiós Bali, 100%. Adiós Bali. ¿Sabes?
0: Sí, sí.
2: ¿Por qué? Porque tendría más coste para ti no tener a tu pueblo. ¿Sabes? Hombre, que si se puede ir a otro sitio, pues fenomenal. Pero si no, que tampoco.
1: Eso es lo ideal, claro. Pero que no.
2: Hombre,
1: que
2: pero
1: no
2: si
1: nos
2: no, pensemos... que no desesperemos. ¿Sí? Y que no creamos que esa vida. Mira, el otro día me contaba una paciente que se ha venido este verano a Vietnam. Y me contaba 2-3 semanas. Cualquier persona que lo vea desde fuera y se ha venido con los hijos. Dices, ¿qué pasa? Da la familia entera en Vietnam, qué chulo las cabañas. Mira, me contó unos episodios.
0: Terrible, ¿no?
2: De discusiones, de peleas, de los aviones, de las colas, de llorando, de tener que poner allí en las cabañas también lavadoras. De lo... Y yo pensaba.
0: ¡Qué pereza!
2: ¡Madre mía!
0: Sí, eso, y a eso le llaman.
2: Estoy en la terraza de mi casa en bañador,
0: claro,
2: todo el verano sin lavar.
0: Claro. A eso le llaman descansar ahora. Es increíble. Ah, o sea, todo el año currando para 20 días que tienes en verano y vuelves peor de lo que te fuiste.
2: Y digo yo, y digo, creo que no sé, digo, y te vas a Vietnam a enfadarte con el marido.
0: Ya.
2: Y digo yo, pues, a ver, que no todo el mundo esté, pero dices, tú.
0: Sí, pero pues está subido a Instagram.
2: Pues para eso me voy 4 días a un hotel con mi marido en plan novios, claro. Y luego me voy al pueblo, que mis hijos son más felices en el pueblo a lo mejor que 20
1: total.
2: Horas en un avión.
1: Exacto.
2: Total. Cogiendo la bicicleta y cogiendo insectos por la calle.
0: Oye, sí. Ana, una cosilla.
2: Vida sencilla. Por favor,
0: bueno,
2: nos da mucha paz la vida sencilla.
0: No, que estaba yo pensando en una cultura que sexualiza tantos cuerpos y conversaciones. ¿Tú crees que estamos dejando suficiente espacio para la ternura? O sea, ¿qué diferencia hay entre sentirte deseado y sentirte querido? ¿Y qué pasa cuando buscas lo segundo a través de lo primero?
2: Vale, esta es la pregunta, porque no es incompatible sentirte deseado y querido. Precioso sentirte deseado y sentirte querido a la par, ¿vale? Pero si tú buscas de repente en el deseo, en sentirte deseado, buscas alimentar sentirte querido, ¡ey! Perdona, pero estamos dándole vitamina A donde necesitamos vitamina C.
0: Wow.
2: Es decir, ¿qué estás haciendo? O sea, es que no te va a valer para nada. Y además probablemente te va a intoxicar, porque vas a tener una experiencia donde vas a confundir lo que es que alguien te desee y de alguna manera, voy a decirlo así muy bruscamente, use tu cuerpo o tengáis una satisfacción mutua, pero tú la necesidad que tienes es de amor. ¿Sabes? No una necesidad de saciar un deseo. Entonces, tu cerebro, que no sabe separar el contacto solo sexual del afectivo, porque va a destapar, en cuanto hay placer y contacto, va a destapar oxitocina, o te disocias, es decir, o tú mismo te recuerdas, esto solo es sexo, que es, luego es malo para la vida diaria, porque es ir disociado, no te creas que es muy bueno. O automáticamente lo que vas a hacer es abrir un canal, claro, un canal de, y al final vas a sentir... pues eso, que no te eligen, que vas a querer a lo mejor repetir con esa persona y esa persona pues contigo no, o sí, o a lo mejor en un momento dado, imagínate que ya tienes un compromiso, lo que hablaba el otro día con una compañera, no practicar, ella la llama mindful sex, es no practicar, mindful sex, que es como sexo consciente, ¿no? Es decir, no practicar una intimidad sexoafectiva en la cual tú todo lo que hagas te sientas eso, porque si tú lo que quieres es sentirte amado o amada, sea desde ahí, ¿sabes? Y no sea algo de ni me lo pienso, o voy por inercia, o total, con tal de que no haya un follón, o de que no me rechace.
0: Claro.
2: Entonces, esto es muy importante. Y claro, ha habido un momento, que es lo que yo pues, digo en el libro también, que no sé en qué momento hemos banalizado, que yo no digo que la gente no se acueste, que vuelva lo mismo con quien quiera, ¿eh? Mm. Pero que no sé en qué momento hemos tenido esa separación tan fuerte entre que me da miedo desnudarme emocionalmente, es decir, me gustas, te quiero, te elegiría, quieres salir conmigo, me gustaría construir un proyecto de vida contigo, oye, pues eres una persona a la que valoro. No sé en qué momento esto le hemos cogido un terror y desnudarlo físicamente. Y como digo yo, entremezclarnos y fusionarnos no nos dará ningún tipo de pudor. Y digo, fíjate, qué curioso, ¿no? Cómo hemos normalizado que el contacto sexoafectivo no pasa nada y la vulnerabilidad emocional pues da muchísimo más miedo.
0: O sea, sí, sí, qué fuerte, ¿no?
2: Es como si estuviera asociada a ser frágil, a ser dependiente, sí, a estar tullido, a ser una persona necesitada. No, perdona, es que es biología.
0: Pero ¿quién ha dicho eso? Si tú... Claro, que ¿quién ha dicho? Y lo contrario a estar empoderada o empoderado, ¿no?
2: Efectivamente, lo contrario es ser súper independiente. Sí, y entonces, como sí, soy súper sí, independiente, sí, soy súper libre, hago lo que... Y digo yo, pero ¿en qué momento hemos pensado...? Que una cosa es si tú puedes estar en pareja comprometido y sentirte libre.
0: Total.
2: O sea, que libertad no es libertinaje, es decir, que hay un compromiso. ¿Que en qué momento hemos pensado que es de personas débiles, frágiles, dependientes ya, o tullidas tener la necesidad de tener una relación con alguien? Pero si es lo más biológico que hay, si no te apetece no pasa nada. Pero si te apetece, fenomenal, estás sano, eso es que estás vivo.
0: Antes hablabas de tu libro, digo, ¿cuál de ellos? Pues claro, Escucha tu intuición, Neurofelicidad, Vidas en positivo, en fin.
2: El de las relaciones que he dicho fue el primero, pero del que estamos hablando ahora es el último, el de Cerebro necesita abrazos.
0: Ese.
2: Porque hablo de la necesidad de eso, sin ñoñería, hablo exactamente justo de esto, de que necesitar o querer amigos no es ser una persona frágil, es que es naturaleza humana. O sea, es decir, y necesitar o querer una pareja no es ser una persona dependiente, es naturaleza humana. Otra cosa es que tú te vayas con cualquier pareja y no elijas. Esto ya es otra cosa. Pero sentir la necesidad de estar acompañado o querer compartir tu proyecto vital con alguien, pues eso es precioso.
0: El cerebro si necesita bien, abrazos, me gusta mucho. El cerebro necesita abrazos.
1: Sí, necesita abrazos.
2: Y los abrazos son buenos, son
0: buenos. David, hasta
2: si no son físicos, emocionales, porque emocionales también son muy buenos, ¿eh? Eso. Que alguien te diga, por ejemplo, oye, me acordé de ti, te mando esta canción, o mira, hago una foto aquí a esta escultura porque justo me acordaba de nuestro viaje, o oye, todo va bien hoy. Es decir, un abrazo emocional, o venga, que te escucho un ratito, va todo bien. Vámonos a tomar una caña, simplemente sin profundidad. O hasta luego a uno que ves por la calle y le llamas por su nombre. O le das las gracias porque te ha parado en el paso de cebra. Ya. O saludas a Manolo porque te ha abierto la puerta del autobús.
0: O cuando teníamos relación con los vecinos del bloque. ¿Os acordáis de aquello? Que sabíamos cómo se llamaban, los hijos que tenían, o cómo era su madre.
2: Os voy a decir un truco. Voy a decir una cosa. ¿Tú sabes que tú al final acabas queriendo más a la gente a la que le haces un favor? ¿A que no os lo imaginaríais?
0: Pues sí, porque a mí me han educado en eso de pequeño,
2: eso
0: pero bueno.
2: Eso es. Sí, tú le dices a alguien, oye, ¿me puedes dejar un poco de sal? Y te dice la vecina, ay, no tengo, pero espérate, que voy a bajar un momento al súper, que yo estoy vestida. Esa persona que ha hecho eso por ti ha aumentado su amor hacia ti, más que tú que le has pedido, ¿eh? Fíjate qué fuerte.
0: Qué bonito
1: eso. Bello. Sí, sí.
2: Esto es muy bonito. Si es que estamos hechos para esto.
0: David, estaríem hores parlant amb l'Anna Asensio, però per acabar, Anna.
2: Soy majísimos.
0: Las aplicaciones de citas.
2: A vosotros sí que os daba un abrazo.
1: Y lo recibimos encantados.
0: Nos lo estamos dando, sí, lo estamos dando. De corazón a corazón.
2: Vale, las aplicaciones de citas.
0: Claro, las aplicaciones de citas. ¿Qué pasa? Que nos permiten seguir buscando incluso cuando acabamos de conocer a alguien interesante. O sea, ¿qué le hace a un vínculo la sospecha permanente de que podría parecer una persona mejor todo el rato? O sea, ¿cuándo elegir se convierte en no implicarse nunca?
2: Bueno, es que aquí no hay vínculo, ¿eh? Aquí hay mercadeo y cosificación.
0: Claro, todo el rato.
2: Es coste de oportunidad en economía,
0: ¿no?
2: Aquí ahora mismo estamos viendo una foto y la hemos cosificado. No estamos viendo una persona con alma. No estamos viendo un proyecto de vida. No estamos viendo mi futura amiga o amigo. No estamos viendo un corazón. Estamos viendo un busque, compare, si encuentro algo mejor, cómprelo ya mismo, un producto del supermercado con oferta. Entonces, aquí no hay vínculo. Entonces, lo primero que tenemos que decir es qué voy buscando aquí. Entonces, si te entra un poco el ansia, hay que controlar la conducta, ¿vale? Entonces, esta conducta es educable porque, además, esa conducta no viene bien a nadie. Ni al que la ejecuta, ni al que está siendo elegido. Entonces, aquí es, oye, yo estoy eligiendo a una persona y esto se llama una cosa por vez. Si esto no me funciona, pues voy a la siguiente. Pero se llama una persona por vez. ¿Vale? Porque así no confundimos ni a nuestro sistema nervioso, ni a nuestro sistema de apego, ni nos metemos en historias poliamorosas, o sea, es decir, ni tampoco a lo mejor dejamos pasar a la persona de nuestra vida. Porque igual con tanto tonteo ha pasado alguien maravilloso, estoy tan distraído que tú no vas a ver los trenes que pasan por tu lado. Y eso cuando pasa un tren maravilloso por tu lado que todos los días pasan y has podido perder el tren de tu vida y es por estar donde no tenías que estar.
0: Porque te quieres subir en todos los trenes.
2: Efectivamente.
1: Hay que escoger uno a veces. Hay que escoger uno, que no todos los trenes sirven.
0: Claro, claro. Te quieres montar en todos los veleros.
2: No todos los trenes, efectivamente. No todos te llevan al mismo sitio.
0: Ana Asensio, un regalo hablar contigo. Psicóloga,
2: muchas
0: doctora
2: gracias,
0: en neurociencia, divulgadora. Una Muchísimas gracias. Un abrazo enorme.
2: Bueno, tírenos mucho a todos. Sí. Un abrazo para todos. Chao.
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0: Leo Ricci, bienvenido, buenas noches.
1: Muy buenas, muchas gracias por la invitación.
0: Una de las voces más singulares del pop alternativo en castellano presenta La Belleza de las Flores Tour, la gira de su segundo álbum de estudio. ¿Cómo está planificada esta gira, Leo?
1: Pues mira, empezamos en Barcelona. Empezamos justamente en Barcelona el 15 de octubre y acabamos en Valencia. Vamos a pasar por Madrid, por Sevilla. Haremos un show en Almería también, con una cosa más chiquita y en una plaza. Y bueno, estamos ahí muy contentos porque al final estoy sacando también un formato que solíamos hacer al principio, pero que dejamos de hacer, que es este formato como a trío, ¿no? Con tres voces, tres guitarras, teclados, y la verdad es que también es una cosa muy chula. Entonces, bueno, es un disco muy preparado para el directo y de alguna manera, pues, cuando hay que salir a tocarlo, pues apetece mucho.
0: La Belleza de las Flores es un disco que vio la luz por primera vez el día 8 de mayo de este 26. Fuiste generoso, Leo, porque incluiste 14 canciones. Esto es prácticamente inédito hoy en día.
1: Sí, la verdad es que, bueno, cuando uno tiene que seleccionar las canciones es muy complicado y al final, yo qué sé, hicimos entre 30 y 50 canciones que habían quedado seleccionadas y bueno, dejarlas en menos era muy difícil. Ya te digo, al final, bueno, son canciones que muchas veces dices, si no las saco ahora, se van a quedar en un cajón y no las voy a sacar nunca, y quizás son canciones que tienen que salir.
0: Estem parlant de 14, però hi ha un bonus track, el Samba, que fa que siguin 15 cançons amb aquest àlbum. La Belleza de las Flores és un nou capítol, no? És un nou capítol en el universo de Leo Ricci.
1: Efectivamente, para mí un poco los discos me van marcando etapas de mi vida. El primero que fue Pájaro Azul, la verdad es que fue un disco muy introspectivo, también tenía muchas cosas yo que soltar y de alguna manera, pues bueno, sentí una gran liberación cuando solté ese álbum. Y con este un poco lo mismo, al final son pasos que uno va dando en esta carrera de la música que es como tan emocionante y de alguna manera este disco viene atravesado por el momento actual, ¿no? De esta cosa a la que nos enfrentamos los artistas, que es la hiperproducción, el hiperconsumo, someter al arte a la producción, que es una cosa, bueno, que a veces los artistas lo vivimos de una forma muy presionada. Entonces, de alguna manera este disco es una respuesta a esto y es un intento de buscar un oasis dentro de todo este caos que hay ahora mismo.

0: Leo, estamos escuchando Aquí nadie se puede morir, un tema en el que colabora Santi Balmes. ¿Cómo fue la idea de colaborar con Santi y después cómo nace este tema?
1: Pues mira, la verdad es que la colaboración con Santi se vino de una forma muy, muy natural, porque estaba escuchando el tema y me imaginaba todo el rato su voz, como que sentía que este tema era para que él lo cantara de alguna manera. Y fue eso, fue escribirla a través de compañeros en común, y le llegó el tema, le gustó, y ya fue juntarnos en el estudio y cerrar cosas de la letra. Él aportó toda su estrofa. Al final son colaboraciones que son muy ricas, ¿no? Porque en este caso Santi es un letrista increíble que le aporta también, pues eso, mucha lírica a este tema. Y es una canción realmente muy, muy de la entraña, porque habla de esto justamente, habla de una lucha casi de mártires, ¿no? De decir, aunque la industria musical esté en un momento así tan, tan extraño, como que aquí permanecemos porque aquí nadie se puede morir, ¿no? De esa manera se convierte en casi un himno de resistencia. Para mí es una de las canciones más bonitas que he podido escribir, y la verdad es que estoy muy agradecido.
0: En tus letras, Richie, hablas de redención amorosa y personal, de reflexión, de superación de miedos y demonios, de duelos, de evolución, de deseo y de conexión espiritual y religiosa, entre otras cosas, ¿no? ¿Es muy difícil hacer un cóctel entre todo esto para que salga una buena canción?
1: La verdad es que no los veo como ingredientes que tenga que juntar yo de una forma como activa, sino que rodean mi cabeza y al final acaban siendo como el objeto de mi escritura. Al final creo que siempre he estado muy atravesado por la espiritualidad y por esta cosa de saber cuál es mi lugar, o de intentar entender cuál es mi lugar en el mundo, ya que al final pues he estado viviendo en Uruguay, luego en Ibiza, luego tal. Al final creo que todo eso ha hecho como que con la música intente encontrar una respuesta, ¿no? Y creo que más allá de intentar juntar elementos, es como de lo que me nace escribir, ¿no? Creo.
0: Llegas a Barcelona el día 15 de este octubre a la Sala Apolo de la ciudad, ¿no? ¿Cómo va a ser el concierto en Barcelona? Ya sabes que aquí tienes muchísimos seguidores y seguidoras, claro.
1: La verdad es que es de las ciudades que más gente va siempre, y gente también de todo el mundo. De repente me encuentro italianos, mexicanos, o sea, es un show muy, muy bonito, el que damos siempre en Barna. Y el show del Apolo, de la 2 de Apolo, va a ser un show de banda completa, con un repertorio completo. Vamos a hacer canciones de todo el repertorio, no solo este último álbum. Y la verdad es que, pues eso, me hace ilusión porque siempre inauguramos las giras en Barcelona. De hecho, mi primer vuelo fue allí, del proyecto, y bueno, creo que siempre es muy emocionante.
0: ¿Cómo lo defines tu música, Leo?
1: Pues fíjate que yo la defino como algo, no sé, como ambiental, épico, y bonito, supongo, algo bello. No sé, me gusta bucear en esa belleza también de las melodías.
0: Es importante decir varias cosas, ¿no? Una de ellas es que tú eres nacido en Ibiza. Te has criado en Uruguay y en España, entre Uruguay y España. ¿Eso qué es lo que ha aportado a tu música? ¿Latinoamérica y España qué es lo que han aportado a tu música?
1: La verdad es que yo nunca pensé que estaba tan influido por Latinoamérica, pero luego con el tiempo me he dado cuenta de que sí, de que hay mucha música que he escuchado cuando era pequeño. Parte de la idiosincrasia también queda como impregnada en mi personalidad, supongo. Y cuando empiezo a hacer música me doy cuenta, porque llega gente del otro lado del charco y yo me pregunto por qué. Y tiene sentido porque al final, bueno, pues es que me he criado ahí, mi padre es uruguayo, tengo mucha familia uruguaya, y al final, bueno, esta mezcolanza pues genera esto, ¿no? Y luego de España también me llevo, o sea, creo que de ambos lugares me llevo como ese rock nacional y ese rock alternativo también, que queda como impregnado en la parte más como de estar con tu gente, bailando, disfrutando y en un concierto, y grupos como No Te Va a Gustar, La Vela Puerca, y aquí, bueno, Love of Lesbian, grupos que al final van marcando tu vida. Y cuando yo llegué a España con 15 años, me adentré en toda la música española y fue como también todo un descubrimiento y me enriqueció abiertamente. O sea, yo creo que ahora mismo estoy justo en ese momento en el que me divido por la mitad y soy mitad español, mitad uruguayo, te diría.
0: Uno de los temas potentes, evidentemente, en tu carrera, de aquellos que han marcado podríamos decir, un antes, un después, fue Amapolas, ¿no? ¿Qué representó este tema para ti personalmente? Musicalmente ya lo sabemos, pero personalmente.
1: Sí, personalmente, o sea, no sé si te refieres como a la repercusión mediática al tema en sí.
0: Sí, la repercusión que tuvo.
1: La verdad es que he tenido varias fases con ese tema, ¿no? Es como cuando ocurre un suceso medio traumático, que es como fase de negación, fase de aceptación, fase de superación. De alguna forma, ese tema fue como, la típica canción que te lleva pues a donde quieres llegar como artista. Pero de alguna manera yo estaba viviendo un momento como, bueno, era pospandemia, aún estamos desde las casas trabajando casi. Y era un tema que yo confiaba mucho en él, pero nunca pensé que iba a llegar tanta gente, ¿no? De alguna manera, después de sacar ese tema, dije, pues seguramente lo pueda replicar. Y me puse como con la cabeza muy en ello, ¿no? Como vamos a replicar este éxito, porque yo sé lo que he hecho una canción que me gustaba, luego la he promocionado de esta forma y ha llegado a la gente, entonces voy a hacer lo mismo. Y tuve como 5 canciones después de Amapolas que estuve como en ese mindset, ¿no? Como con ese pensamiento. Y de alguna manera, después de eso, me di cuenta de que no podía replicar nada y que no podía ponerle expectativas a lo que yo creaba, porque si no estaba matando su camino, el camino de cada canción, y aparte estaba despreciando todo aquello que no fuera el éxito que había tenido con Amapolas. Entonces, de alguna forma, ahora estoy en un punto de decir, mira, esta canción es una canción que salió de mi cuarto, de mi alma, por así decirlo. Es algo que a día de hoy me encanta, o sea, no es un tema que yo repudie, y que sirve como la demostración de que aquello que es bueno sale de los momentos en los que tú estás más conectado contigo mismo, no de los momentos que estás más ambicioso o que te juntas en un estudio con 7 personas para diseñar un hit, no nace de ahí. Entonces, de alguna forma, lo considero como un ancla, ¿no? Un ancla de aquellas cosas que, bueno, de aquellos valores que también quiero mantener en mi carrera.

0: Hoy en día, tú lo sabes muy bien, Leo, el mundo de la música no es fácil, no es fácil abrirse un camino, pero tú llegas, abres el camino, y no solo abres el camino, sino que llegas a una multinacional como es Warner Music. ¿Cómo fue la llegada a Warner?
1: Pues mira, al final, cuando yo empecé a trabajar con unos productores que en ese momento estábamos trabajando en Barcelona, con Jordi, con Gorka, con Joe, y ellos la verdad es que siempre han tenido esa facilidad para moverse y de alguna manera me conectaron primero con Getin, que bueno, es una agencia de management que me llevó en su momento, y ellos me presentaron a Warner. De alguna forma, esto lo tengo que contar, porque fue de la mano de Alex Ubago. O sea, Alex Ubago trabajó con mis productores de entonces, con Guangzhou, y le enseñó, o sea, mis productores le enseñaron mi música a Alex, y Alex, pues conectó mucho con ella y la llevó a su oficina, y a partir de ahí se generó todo el vínculo. O sea, que en verdad tengo que agradecerlo mucho siempre a Alex Ubago, él ha sido como el enlace con Warner.
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0: Háblame, Leo, de este tema que estamos escuchando, Corazón Hinchado, que pertenece al álbum La Belleza de las Flores.
1: Corazón Hinchado es un tema muy... O sea, es de los temas más románticos que he escrito jamás, yo diría, porque estoy viviendo un momento de encontrar el amor en mi mejor amiga, ¿no? Es una frase que digo en la canción y es muy cierta. O sea, creo que estamos muy acostumbrados a este amor romántico del deseo y de proyectar una persona que, pues, es guapa y idealizamos un futuro con esa persona y demás, pero nos olvidamos muchas veces de construir con una persona que sea nuestra mejor amiga, ¿no? Como que disfrutemos cada segundo con esa persona y que el mundo sea un poco menos duro y que uno se sienta más liviano cuando está con esa persona. Y yo estoy presenciando esto ahora mismo y era una canción que me salió muy del corazón. O sea, no suelo escribir de amor romántico así tan evidentemente, pero me parecía justo representar este sentimiento. Y de alguna forma conecté mucho con la obra de Antonio Flores en esos últimos años y me inspiré mucho también en esa forma que tiene él de hablar del amor, que tenía él de hablar del amor.
0: Escucha Samba, por ejemplo. Samba es el lanzamiento que abrió las puertas a la gira, ¿no? Que recorre ahora diferentes ciudades de toda España. Empieza aquí en Barcelona, pero vas a Valencia, vas a Madrid, vas a Sevilla, bueno, a un montón de ciudades. Ese tema, además, es un tema que lo propones desde otro lugar, ¿no? Desde seguramente bailar, respirar, dejarse llevar, ¿no? Es un tema un tanto más fresco, ¿no, Leo?
1: Fíjate que justamente es lo que quería con este tema. De alguna forma, todo este proceso de este nuevo álbum ha sido una movida muy mental, ¿no? Como muy, muy cerebral. No sé si este concepto se entiende, pero como que le he dado muchas vueltas. Quería que fuera una cosa muy, muy seria, muy... pues eso. Y al final uno necesita de alguna manera también como despejarse y bailar y no pensar y mover el cuerpo. Y esta canción nace, de hecho, como una respuesta. Estamos en el estudio y estamos muy, muy trancados, muy atascados con una canción y cogimos la guitarra y empezamos a hacer una bossa nova y una samba. Entonces, al final, de alguna manera, sin tener que hablar de ello, ¿no? Sin tener que hablar de esas presiones, sin tener que hablar de todo lo malo y de la industria y de dejar de militar y de estar como ahí de alguna forma como formando resistencia, esta canción es todo lo contrario. Es como una especie de ventanita que se abre y es como... pues vamos a bailar de repente y nadie va a hablar de otra cosa, sino de que la vida es samba y la vida es hermosa y también eso me ha demostrado que es muy valioso, ¿no? Que no hay que perder esto nunca. La gente ha conectado mucho con este tema, yo no me lo esperaba y obviamente forma parte del repertorio del concierto. O sea, no podemos irnos sin despedir la vida de esa manera, sin celebrar la vida, que diga.

0: La belleza de las flores es el álbum que estamos presentando, además del concierto del próximo día 15 de octubre en la 2 de la Sala Apolo de Barcelona. Pero estas 14 canciones, o 15, como se miren, ¿tienen todas un hilo conductor? ¿Han estado todas creadas de la misma manera?
1: Efectivamente, o sea, era una de las premisas, ¿no? Para tener esa cohesión también de un álbum, había una necesidad de que todas bebieran de lo mismo, y de alguna forma todas han sido grabadas en el estudio, con los mismos músicos, mismos productores, mismos letristas, misma gente, ¿no? Trabajando en un proyecto, en el mismo grupo hemos estado hasta el final intentando que eso se sostenga, ¿no? Que muchas veces es lo que un artista más valora, que sea cohesionado. Y entonces el disco nace de eso, o sea, nace de esa intención.
0: ¿Qué buscas, Leo, en el sonido final del disco?
1: Yo buscaba un dinamismo, que las canciones fueran dinámicas, que no fueran demasiado como comprimidas para que sonaran alto y compitieran como con los loops, con los decibelios convencionales del sistema actual, sino que tuvieran ese dinamismo que tanto me gusta escuchar a mí en las canciones, escucharme una canción con cascos y que no me haga daño el oído porque esté todo peleando por sonar, sino que suene amistoso. Y eso se consigue, bueno, grabando las cosas con buena técnica y luego en el mixing y el mastering teniendo mucho cuidado de no apretar de más. Y para mí ese sonido como folk, pero rock, pero también con esas trazas pop, se consigue por este cuidado en toda la cadena, desde la composición hasta el máster. Cada parte tiene que ser amistosa con la propia música.
0: Antes te lo decía, Leo, hay muchas ocasiones que un artista no graba 14, 15 canciones, ¿no? Aquí, como digo, has estado generoso con el público que te escucha. Claro, cuando se graban 6, 7, 8 canciones, evidentemente hay canciones que quedan fuera. ¿Aquí ha pasado eso o todo lo que tenías pensado para este álbum, boom, ha entrado ahí?
1: Mira, la verdad es que sí, o sea, se han quedado muchas canciones fuera.
0: Caramba.
1: Tenemos una carpeta ahí de descartes que da un poco de pena porque, como te decía al principio, son temas que quizá luego se quedan en un cajón y no salen porque su momento de salir era ahora, y si ahora no salieron, como un fruto, ¿no? Si viene una helada y tal, se muere y no vuelve a salir. Y de alguna manera da pena, pero bueno, es como un proceso. Creo que para que salgan estas 15 canciones tenían que haber pues unas 50 detrás. Y es un poco el flow, y en un futuro quién sabe si esas canciones ven a la luz, no lo sé.
0: Normalmente esas canciones, las que quedan ahí descartadas, ¿qué ocurre con ellas? Dices que a lo mejor en un futuro ven la luz, pero si son tantas, posiblemente hay algunas que queden ahí descartadas. No sé si esas que quedan descartadas en algún momento las incorporas en un directo.
1: La verdad es que no suelo como... No lo he hecho aún. La verdad es que me has abierto de repente una ventana, ¿no? Tocar algunas canciones que sean inéditas en los conciertos, pero la vida de las canciones, ya te digo, de repente estás un día buscando una foto en una carpeta, no sé qué, te encuentras con un tema y lo escuchas y te quedas flipando y dices, hostia, esto no lo sabía en su día, pero ojo que le dé una vuelta y lo saque, ¿no? Y creo que eso puede pasar perfectamente, eso es así.
0: Pero no está mal que una de esas inéditas que han quedado salgan en un concierto, porque estás dando un plus a la gente que te sigue para que acuda también al concierto, ¿no?
1: La verdad es que es una buena idea, ¿no? Como a nivel de, pues eso, que la gente también escuche un poco el detrás de cámaras, ¿no? Como se dice. Es una gran idea, pues fíjate.
0: Pues mira, cógela. Oye, quiero escuchar Cruz Invisible y me hablas de ella. Venga, vamos a escucharla.
1: Vale.

0: En la historia de Cruz Invisible, ¿cuál es, Leo?
1: Pues mira, de alguna forma esta canción nace con mucha rabia, ¿no? Creo que tiene esa rabia y ese tinte de desencanto que uno le surge cuando vive un proceso medio traumático, ¿no? Y a mí me pasó un poco con la industria. O sea, yo esto lo he dicho mucho y ahora estoy en el momento de ser así, de decir esto, y lo siento por la gente que escucha todo lo que digo, pero sí, o sea, el tema de la industria en general, no solo de la música, me parece que está viviendo un momento muy delicado, porque obviamente entendemos el crecimiento como infinito, pero no lo es, ¿no? Y creo que al final, cuando contemplamos el crecimiento infinito, hay un punto de inflexión en el que deja de ser humano, y ese punto creo que ya lo estamos sobrepasando. Y a mí la música siempre la he escuchado como algo completamente fuera de cualquier sistema de engranajes. La música es aquello justamente que me hace salir del sistema de engranajes. Entonces, es una canción de protesta en contra de esas personas que te hacen sentir que necesitas estar dentro de ese sistema de engranajes, que necesitas formar parte de aquello que parece luminoso y no lo es luego, ¿no? Para sobrevivir en esta industria de la música. Es una canción un poco de rabia contra esas personas que representan esto. Y es eso, ¿no? Aparentaste ser luz y yo te creí, porque al final uno cuando entra en la música confía en la gente que se encuentra, porque al final uno entra pequeño, no tiene ni idea cómo funciona, nadie te enseña cómo funciona esto, y aprendes a base de hostias, y eso al final uno lo va aprendiendo y sabe en quién confiar y en quién no. Pero está claro que en la industria hay mucha gente que está por la pela y no le importa la materia sensible que es el ser humano, que al final es quien está detrás de las canciones. Y sin seres humanos no hay canciones, y si no hay canciones no hay industria.
0: Leo, ¿te gustan las flores?
1: Me gustan las flores, la verdad. Me parece algo precioso.
0: Por eso la belleza de las flores.
1: La verdad es que esta frase viene de un libro de Byung-Chul Han,
0: sí.
1: Que es La belleza de las flores se debe a un lujo que está libre de toda economía. Y es una frase que me atravesó para hablar de todo esto. O sea, yo creo que era muy importante para mí dejar esto en evidencia, pero con poética. No quería que fuera como muy explicativo, sino, oye, esto es, escucha esta frase y saca tus propias conclusiones.

0: Es un tema con Violeta. ¿Cómo ha nacido la colaboración en este tema, Alo?
1: Pues mira, yo trabajando con Río, que son los productores también de este álbum, me la presentaron, están trabajando con ella también, y la verdad es que flipé con su voz, con su proyecto. Es un proyecto ultra cuidado, con canciones preciosas, y yo, Alo, la verdad es que quería compartirla con alguien, porque era una canción muy de la entraña, y sentía que merecía una voz femenina, fíjate. Sentía que necesitaba una voz femenina para complementar esta historia.
0: Muchas veces nos preguntamos, ¿no?, si esto hubiese ocurrido, esto de los álbums, hace, pues, 25 años, tendríamos un vinilo con una cara A y una cara B. En la cara A de estos 14, ¿cuáles incluirías sin ninguna duda?
1: Muy buena pregunta. Yo, de hecho, creo que la selección está pensada, claro, para que sea A, B. Entonces no podía dejarme fuera de la cara A. Aquí Nadie Se Puede Morir, Párpados, Año Nuclear, Corazón Hinchado, Cruz Invisible, Nueva Era. Esas son las canciones que, ya te digo, a bote pronto me salen, y creo que son las que yo pondría en la cara A 100%.
0: Hablas de Párpados. ¿Por qué Párpados?
1: Párpados es una canción que me encuentro un poco en el camino de estar componiendo, escuchando música que me gusta, yo solo en casa, con la guitarra afinada en re abierto. De repente sale este riff que le da lugar a la canción luego. Y habla de un tema muy sensible para mí, que es una canción que le dedico a mi pareja, que, bueno, ella tiene una enfermedad que es una enfermedad que se considera, bueno, sin cura ahora mismo, y bueno, es una canción que es muy especial para mí, imagínate, ¿no? A mí no me gusta hablar mucho de mi vida privada, me da mucho corte, no, tampoco me quiero explayar mucho en ese tema, pero eso, es una canción dedicada para ella por este tema, y la verdad es que me atraviesa mucho el universo de esta canción.

0: ¿Crees, Leo, que la vida, musicalmente hablando, te ha tratado bien?
1: Yo creo que sí, o sea, creo que no me puedo quejar de nada. He conocido gente maravillosa, he tenido la oportunidad de componer, de trabajar, de cantar en escenarios preciosos. Me dedico a la música, quiero decir, me parece que es un regalo, yo no tengo nada que reprocharle. Para mí siempre la música está ahí y yo soy parte, soy un obrero de la música. Yo voy detrás y voy cincelando cosas que me apetecen, pero que yo pueda vivir de esto me parece el regalo más grande que hay.
0: ¿Y qué es lo que te llevas, lo mejor que te llevas de todos estos años de carrera musical?
1: Para mí los viajes, conocer lugares, girar por sitios que nunca había conocido, conocer gente que jamás habría conocido, ciudades que jamás habría conocido, personas que se dedican a esto y que me demuestran que hay esperanzas en la música. Pues yo te diría que todo eso junto y muchas cosas más, seguro, muchas personas.
0: Entonces, crees que eres un tipo con suerte, ¿no?
1: Totalmente, claro. Completamente.
0: Claro. ¿Qué música escuchas cuando no escuchas la tuya?
1: Pues buena pregunta. Las demos que voy escuchando, que voy preparando, porque eso sí, cuando una vez salen ya no las escucho más, pero antes las suelo escuchar mucho, las demos. Fíjate que ahora estoy descubriendo el nu metal, grupos como Sleep Token, me están atrayendo mucho. Fíjate que es un género que me viene un poco, quizá hay gente que me escuche y me diga que esto me ve como lejos de ahí, pero lo estoy disfrutando muchísimo, la verdad. O sea, estoy practicando mis guturales, quién sabe.

0: ¿Por qué velita, Leo?
1: Pues fíjate que yo este disco lo compongo como con esas ansias de revolución, ¿no? De revolución de todos los sentidos, y planteo el disco como las cosas que me gustarían para mi vida. Y velita es ese regalo, esa ofrenda que yo le regalo a mi gente, ¿no? Como esas buenas intenciones, ese pensar en el otro y poner una velita por ti, por los tuyos, y poner el foco ahí, ¿no? De ese cuidado, para que a los míos no les falte de nada. Y es eso, una canción de celebración, de honrar a nuestra gente.
0: Leo, para terminar, ¿qué pregunta estabas esperando que te hiciera y no te he hecho?
1: Buena pregunta, la verdad. O sea, no venía con ninguna expectativa. Me has preguntado de todo un poco. Me suelen preguntar mucho. No, me has preguntado todo. Fíjate, has hecho toda la completa.
0: Oye, pues muchas gracias por atendernos a esta hora de la noche. Yo recuerdo este álbum, La Belleza de las Flores. Además tiene un tour, La Belleza de las Flores Tour, que te deja en esta ciudad el día 15 en la 2 de la Sala Apolo. Leo Ricci, gracias, muchísimas gracias como siempre, de verdad, amiguete, por estar por aquí.
1: Muchísimas gracias a vosotros, a vosotras. Nos vemos pronto el 15 de octubre en Barcelona. Un beso muy fuerte. Muchísimas gracias.

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1: Alberto, el objeto que has traído da un poquito de miedo.
2: Bueno, yo... es mi compañero de oficina desde hace unos...
1: Sí.
2: 27 años.
1: 27 años. Tiene este Chucky. Es un
2: Tengo
1: Chucky,
2: este ¿eh? Chucky, es un Chucky sí. que me regaló mi mujer cuando nos mudamos
1: muñeco
2: en Barcelona.
1: Diabólico, sí.
2: El muñeco diabólico, ¿por qué? Porque la franquicia de Chucky me gusta mucho, me gusta sí. mucho el cine de terror. Sí. El terror es la razón por la que me mudé a Barcelona, entré en la Fantastic Factory para poder trabajar en el cine de terror.
1: Sí.
2: Y nada, me lo regaló y se quedó en casa desde entonces y ahora está en mi despacho cogiendo polvo, pero está conmigo todo el día.
1: ¿El personaje te gusta especialmente?
2: Me gusta mucho, sí.
1: ¿Sí? ¿Por qué? Sí.
2: Porque representa aquel, el terror como juego. Y nada mejor que un muñeco, ¿no? Para dar, para representar el miedo, pero a nivel lúdico.
1: Bien.
2: Y entonces yo creo que desde que salió la franquicia siempre me ha fascinado. Y que lo más inocente sea después lo que te da más terror como muñeco,
1: el contraste,
2: pues el contraste es lo que,
1: claro.
2: lo que más me divierte.
1: Aldostre Rapatipla es el director, productor y guionista de cine y series de televisión, Alberto Marini.
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1: Alberto Marini, bienvenido a Irrepetibles, muchas gracias.
2: Muchas gracias a vosotros.
1: Muchas gracias. Bueno, director, productor, guionista de películas y series de televisión. A lo largo de la entrevista haremos un repaso de tu trayectoria y los títulos en los que has trabajado, Alberto, pero comenzamos por lo más cercano, la película Cronos.
3: Del 4 per 0, que els TEDx vagin a la furgoneta i la revisin. 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
1: Cronos, que cuenta la investigación política.

0: tan dramático. Lo que me ha movido es aceptar este encargo. Sí. La idea no nace de esta película, no nace de mí, viene de los productores que me vienen a buscar. Y es el hecho de ser un ser humano, primero, y segundo, un barceloní de adopción.
1: Sí.
0: Y poder afrontar la historia de un hecho tan dramático, tan cercano, pero que creo que se, no se ha procesado, al menos, por lo menos yo, no lo he procesado como debido, he pasado página demasiado pronto, pues ha sido lo que me ha movido a aceptar este encargo. Y con algunos reparos. Y el primero era no aprovecharme de la tragedia. Y entonces aquí vinieron algunas líneas rojas que marcaron y que fueron las que marcaron también que representaron la mayor dificultad a la hora de escribir este guión, porque no todo vale. Y uno era la línea que nos marcamos, el respeto a la verdad, no mi verdad, sino la verdad que podíamos comprobar sobre el campo. De aquí la colaboración con Arturo Lescano y Nacho Carretero, para encontrar de primera mano las fuentes y comprobarlas y no contar falsedades en la película. Y la segunda es el respeto de las víctimas y del dolor que generó este atentado en las personas que murieron en la Rambla, en los heridos, en los familiares y también en las personas que intervinieron para ayudar, como los Mossos, la gente del SEM, la Guardia Urbana, los bomberos. Y que muchos tienen secuelas aún hoy
1: claro,
0: en día.
1: Claro.
0: Una frase que nos dijeron mucho las personas con las que hablamos era, bueno, vosotros del cine, para ti, es un hecho de hace 9 años, siete años, cuando estábamos escribiendo el guión. Para mí es ayer. Yo voy a la cama, me meto en la cama, cierro los ojos y veo aún la Rambla. Y esto me lo contó mucha gente. Entonces, respeto de la vivencia ajena de los que habían vivido esta tragedia en primera persona ha sido que nos ha marcado a la hora de escribir y nos ha tenido muy, muy nerviosos, muy preocupados de no pasar esta línea roja.
1: Y de la reacción, claro. ¿Cómo fue ese pase a la Asociación de Víctimas?
0: Mira, yo no estuve presente.
1: ¿No estuviste?
0: No estuve presente, pero estaba en mi casa y te sí. diría que es el pasé donde estuve más nervioso, del que estuve más nervioso.
1: Ajá.
0: Teníamos el estreno el día siguiente en el Liceo, el jueves, pero era el pase que más me preocupaba y nos preocupaba era el pase de la con los representantes de las víctimas. Y me llegó un mensaje de la productora a las 2 de la noche, después del pase, haciéndome un poco el resumen de lo que había ocurrido, las reacciones, las frases que las reacciones de los implicados y agradecidos. Sí, fue un gran alivio porque agradecieron el respeto con lo que se había tratado la película
1: sí.
0: y también el hecho de haber afrontado de nuevo de haber reabierto de alguna manera la herida tal vez. Por un lado había sentimientos encontrados porque estas personas no logran nunca cambiar páginas, pasar páginas y una película que habla de lo mismo posiblemente agranda el dolor, pero por otro lado agradecían que este hecho no pasara en el olvido, que la gente de la calle no se olvidara de las víctimas, de lo que ha representado esta tragedia y que se pudiera profundizar un poco más a nivel de cada ciudadano, profundizar interiorizar más lo que ha pasado y relacionarse con la vida actual de manera distinta. No sé si me estoy explicando
1: sí,
0: bien.
1: Sí, perfectamente,
0: pero
1: sí.
0: Eso, yo creo que, y vuelvo a lo de antes, a mí como ciudadano de Barcelona me revienta mucho, me duele mucho que cuando paso por la Rambla con gente que viene de fuera y tengo que buscar el homenaje a las víctimas, tenga que tardar 4 o 5 minutos en encontrarlo en el suelo porque está medio escondido.
1: Es verdad.
0: Y esto, que yo creo que hemos girado páginas demasiado pronto por distintas razones, porque después vino el proceso, un mes después, y cambió todo, y las noticias fueron otras. Pero también como ciudad hemos querido superar, demostrar que no teníamos miedo, no teníamos por demasiado pronto. Y yo creo que sí deberíamos haber tenido un poquito más de miedo.
1: Después de una vez estrenada la película en los cines, ¿te ha preocupado lo que ha dicho la crítica, lo que dice el público?
0: A ver, siempre me preocupa. En este caso, lo he dicho en otras ocasiones y os juro que es verdad, después de las reacciones de la,

0: las víctimas, de los familiares de las víctimas, del miércoles.
1: Sí.
0: Y después de un abrazo que me dio un responsable de las víctimas el jueves, en el pase, en el preestreno, él vino de nuevo a ver la película el día siguiente en el preestreno oficial, el abrazo que me dio, pues me aliviaron bastante, y francamente todo lo que
1: ya no,
0: ocurría
1: ya no, importa, claro,
0: no me importaba,
1: claro.
0: No me importaba demasiado. Después, a priori, cuando te metes en una película así, cuando relatas una historia tan controvertida, donde mucha gente tiene su verdad, sabes que te va a caer por todos lados, y estábamos sí. preparados, tanto el guionista como los productores, el director, los actores y Nacho Carretero y Arturo Lescano. Entonces, todo el mundo puede opinar, tiene derecho a opinar, tiene el derecho de ponernos a parir porque cree que tiene su verdad, y mira, hay que respetarlo, pero no me preocupa.
1: Echamos la vista atrás.

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1: Alberto Marini, naciste el 3 de septiembre de 1972 en Torino, en Turín, Italia. ¿Cómo recuerdas tu infancia? Porque digamos que no eran unos tiempos fáciles.
2: Mira, no eran tiempos fáciles, pero yo le recuerdo la infancia, afortunadamente, que tengo, es muy bonito. Se lo tengo que agradecer a mis padres, a los amigos que tenía, a los tíos, a las tías, a mi abuela. Es un recuerdo extremadamente bonito el que tengo de la infancia. Y se agradece porque he conocido, al contrario, a personas en mi vida que me tienen envidia por eso. Porque para mí la infancia, al contrario, ha sido un momento muy, muy triste de mi vida, no tan bonito. Y los que hemos tenido la suerte de tenerlo como un momento bonito, pues deberíamos valorarlo.
1: Paolo Conte, ¿te recuerda a tus padres?
2: Paolo Conte es un cantante que nació y vivió muy cerca de Turín. Y esta canción sonaba mucho en mi casa. Y ese recuerdo que me llevo de mi madre, que falleció hace muchos años, y de mi padre, que falleció recientemente, y es algo que a veces me pongo para recordarme de esos momentos.
1: ¿A qué se dedicaban ellos?
2: Mi madre era médico y mi padre abogado. Y nada,
1: ¿tú?
2: Salió el hijo Rana.
1: Ya veo.
2: No, recuerdo cuando insistía mucho desde pequeño que quería hacer cine. Era una idea fija,
1: ¿sí?
2: Y no cambiaba.
1: ¿Pero sabes por qué?
2: Bueno, a ver, quería hacer cine y después quería también hacer otra cosa. Quería ser escalador profesional, cada X tiempo me salían cosas nuevas, pero el del cine estaba siempre allí. Y yo lo cuento, creo que ya me he creído mi propio relato. Creo que todo se debe a la película Profondo Rosso,
1: sí,
2: de Dario Argento, rodada también.
1: ¿Lo escuchamos un poquito y me cuentas?
2: Sí.
1: Venga.
3: Vorrei immediatamente precisare che le mie facoltà non hanno niente a che vedere con la magia, le manifestazioni esoteriche, la divinazione del futuro. 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
1: A ver, tenías 10, 11 años, ¿y qué pasa?
2: Tenía un poco más.
1: Poco más.
2: Y nada, la alquilé en VHS, que era lo que decía entonces, y francamente daba un miedo terrible. Terrible. Entonces, en mi casa no estaba bien visto que se vieran películas de horror en italiano, se decía, de terror, sobre todo tan explícita como una de Dario Argento. Pero ver esta película fue una especie de autoprueba. Yo puedo. Y la vi a trozos.
1: ¿Atrocitos?
2: Atrocitos, porque mucho me da,
1: sí, me daba miedo.
2: Y cuando la acabé...
1: ¿Pero te gustaba sufrir?
2: Bueno, me gustaba superar la prueba en aquella época. Pero cuando la acabé, llegué a la conclusión de... Hombre, yo quiero tener el poder, la capacidad de Dario Argento, de este señor que me ha hecho sufrir tanto.
1: Ajá.
2: Que durante semanas se ha apropiado de mi corazón y lo ha hecho triza. Que alguien con una película pueda hacer sentir a otra persona de aquella manera me pareció fascinante. Y la idea era, yo quiero tener este poder. Un poco psicópata tal vez resulta, pero... Y de aquí entonces ya empezó el amor hacia Dario Argento primero y al género de terror en particular. No miraba solo terror, pero sobre todo terror.
1: Sí.
2: Y es algo que se ha quedado allí con mis amigos. Después, con 15, 16 años hacíamos cortometrajes infumables, pero con mucha sangre, pinturas, ojos de vacas, etc.
1: ¿Ese episodio se lo contaste a tus padres?
2: ¿Cuál? ¿De los ojos de vaca?
1: No.
2: De los ojos de vaca lo descubrieron porque manché la pared del sótano.
1: Ver Profundo Rosso.
2: Sí, lo conté.
1: ¿Sí? ¿Y qué dijeron?
2: Yo era bastante... Analizando, teniendo hijas y yo, etc., he tenido una relación bastante abierta con mis padres. Podíamos hablar de todo y, a ver, ellos no me entendían en algunas cosas, yo no les entendía a ellos en otras. Pero hablábamos. No, tengo cosas que haya ocultado, haya que tenido que ocultar porque me castraban. No iba por allí la cosa.
1: Te presentabas a concursos literarios.
2: Sí.
1: ¿Te gustaba escribir?
2: Me gustaba escribir, sí. Sí. Y me presenté a bastante concursos. Y hay un hecho que no he contado nunca a Alex de la Iglesia, pero que me da mucha vergüenza, que yo cuando tenía unos 15, 16 años,
1: sí,
2: tal vez un poco más, vi Acción Mutante. Y me fascinó tanto que yo envié un guión que había escrito en italiano a Alex de la Iglesia por correo, y además con una, es un poco patético, pero con una especie de diccionario de palabra italiana y española para que pudiera,
1: para que
2: en mi
1: entendiera,
2: cabeza, pudiera
1: claro.
2: entender el guión. Sí.
1: ¿Recibiste respuesta de eso?
2: No, obviamente.
1: Pero estudias Derecho.
2: Sí, sí. Turín está, no sé si sabéis dónde está, está sí. fuera de la bota.
1: Sí.
2: Está muy cerca de Francia. De hecho, mi mujer es de Sevilla, vivimos en Barcelona, pero viviendo en Barcelona estoy muchísimo más cerca yo a Turín que ella a Sevilla.
1: Es verdad, claro, sí, sí.
2: Y está un poco fuera del panorama italiano Turín, y sobre todo estaba, sobre todo en aquella época, fuera del cine. Entonces, que tú quieras hacer cine y vivas en Roma, pues, tiene sentido. Que tú quieras hacer cine y vivas en Turín es algo muy, muy raro. Es como, no sé, ser esquiador profesional viviendo en Canarias. Y entonces mis padres estaban preocupados porque era... El niño sigue insistiendo queriendo hacer cine.
1: Sí.
2: Después, mis padres eran conservadores en la manera de vivir, muy preocupados por el futuro. Entonces me insistieron mucho para que por lo menos estudiara una carrera. Me inscribí a ingeniería. Y antes de empezar cambié y opté por derecho.
1: Ajá.
2: No recuerdo muy bien el mecanismo
1: que
2: me llevó a eso. Estudié la carrera porque también entendía que tal vez podía irme mal lo del cine y tener algo, trabajar después en el futuro con el bufete de mi padre. Pero bueno, estudié derecho. ¿Por qué? Porque era lo que se tenía que hacer en mi familia.
1: Claro. Pero paralelamente estudiabas guión.
2: Sí, iba a cursos.
1: Cursos
2: estudiabas,
1: de guión.
2: No había escuelas en Turín oficial. Había cursos y hacía cosas con un colectivo de chavales de mayores que yo, que se llamaba La Zenit, en Turín, donde estaban empeñados con documentales sociales y hacíamos cosas.
1: Ajá.
2: Y después fue... cuando vine aquí, que tomé un poco la...
1: Pero espera,
2: la
1: antes de eso, tu tesis final de carrera se la dedicas al mercado cinematográfico.
2: Sí, sí, bueno, en Italia
1: ya
2: la tesis...
1: Ya teniendo claro lo que querías hacer.
2: Sí, sí, sí. La tesis en Italia es algo que se tiene que hacer sí o sí cuando te licencias. No es como aquí, no es una tesis doctoral. Es
1: simplemente un
2: paso previo a tener la licenciatura.
1: Ajá.
2: Y como yo hice un percurso mixto de Derecho y Economía, hice la tesis en economía política sobre el mercado cinematográfico, sí.
1: O sea que nunca te han podido engañar.
2: No, ni nunca yo he engañado a ellos. Siempre
1: claro,
2: se me veía
1: claro,
2: el plumero.
1: Claro. Y a finales de esos años 90, en tu vida se cruza esa chica sevillana...
2: Aurelia.
1: Que está haciendo su Erasmus en Turín.
2: En Turín.
1: Aurelia. ¿Qué ocurre?
2: Bueno, que a ver, todos sabemos cómo se rebautiza el proyecto Erasmus, Erasmus Orgasmus,
1: sí.
2: Y nada, conocí a Aurelia en Turín, conecté con su grupo, un grupo de amigos españoles que tenía ahí en la ciudad, y nada, y empezamos a salir. Después ocurre en 98, ocurre que la beca Erasmus acaba, ella regresa a Sevilla, y la relación a distancia no funciona todo lo bien que pensábamos.
1: Sí.
2: Voy a Sevilla, ella regresa a Turín,
1: sí.
2: Pero la cosa no. Yo tengo un trabajo un poco, bueno, trabajo entre Turín y Milán. Ella empieza a trabajar en Sevilla porque hay que vivir y la cosa no chuta a distancia. Entonces decimos que uno de los dos tiene, si queremos ir en serio, uno de los dos tiene que dar el paso.
1: Y eras tú.
2: Y me pareció a mí... O sea, ella estaba súper dispuesta a venir a vivir a Turín, pero me parecía que quería hacerlo. No fue un tengo que hacerlo, sino un quiero hacerlo. Entonces me mudé a España. Como en las primeras entrevistas de trabajo en Sevilla, yo no tenía currículum, en Sevilla había pocas productoras, no encontré trabajo, pues tomé una decisión bastante acertada, que es apuntarme al curso de producción internacional que está de la Media Business School, que era una iniciativa de la Unión Europea en aquel entonces, y el curso se tenía en Ronda. Era un curso en inglés dedicado a productores de toda Europa, y nada, cursé allí el máster. Por supuesto, mis padres ayudaron, el máster en producción audiovisual. Allí y mis compañeros eran, entre otros, Pedro Uriol, que ahora es un productor muy afirmado en Morena Films, Marta Baldó, productora catalana, y otros productores internacionales como Philip Kreutzer, que es muy potente en Alemania ahora, Alex Marshall en Inglaterra, en fin, nos tocó un grupo interesante. hice el máster allí, y al final del máster implicaba una internship, un stage en una empresa, una productora. Y como yo era muy fan del cine de terror y me había enterado a través de un profesor que tenía allí, que era Pere Roca, que en Barcelona había nacido la Fantastic Factory, la factoría del cine de terror, para rodar películas de género en inglés, aquí en Barcelona, dirigida al mercado internacional, pues forcé bastante la máquina para poder hacer la práctica aquí. El pobre Pera tuvo que ceder.
1: ¿Qué quiere decir forcé bastante la máquina?
2: Fui pesado.
1: Pesado.
2: Sí. Llamadas, cuando puedo venir, cuando...
1: Ya.
2: Y al final creo que más por cansancio y porque me callaras, dijeron que sí. Y nada, entré en Filmax y fueron una práctica de unos 2-3 meses muy bonita, muy bonita. Y afortunadamente, porque fue fortuna, cuando acabé la práctica, un chico que estaba ahí decidió irse a otro sitio, me preguntaron si me quería quedar.
1: Y te quedaste, claro.
2: Me quedé encantado.
1: Y ahí hiciste de todo.
2: Ahí empecé en el Departamento de Desarrollo como ejecutivo, leyendo guiones, haciendo análisis. En esa época no hablaba demasiado bien español, tampoco ahora, pero bueno, no hablaba
1: hemos
2: peor.
1: Hemos mejorado
2: un poco, pero hasta mi cerebro muchísimo no da, tiene un límite. Y entonces hacía los informes en inglés. Y nada, era lector allí y después entré en la dinámica de producción de la Fantastic Factory y sobre todo me tocó, bueno, con Brian Yuzna y los americanos, pero sobre todo con la parte española de la Fantastic Factory que se llamaba Fantastic Discovery. Entonces empecé a trabajar con Jaume Balagueró y Paco Plaza, sobre todo, y nació un vínculo.
1: Después
2: con Rec ya.
1: Sí.
2: Y nació un vínculo profesional y un vínculo de amistad con los dos y con otros directores. Y allí poco a poco, bueno, en Filmax también me permitieron crecer y crecer con ellos. Y entonces pasé a ser después director de desarrollo, después productor ejecutivo, en fin, y poder llevar algunos proyectos, y algunos proyectos que fueron malos, algunos normales, y otros muy buenos, creo. Yo creo que la saga Rec,
1: estamos todos
2: muy contentos de haberla hecho, Mientras duermes, también una película a la que tengo mucho cariño, Second Name de Paco Plaza, en fin. Fue una época muy bonita la de la Fantastic Factory.
1: Años de éxito del terror español.
2: Exacto.
1: Por otro
2: lado,
1: nos tocó
2: con un éxito. Hacer una película de terror en español era ya un sello de calidad. Que sea por Balagueró, por Plaza, por la Fantastic Factory, también por Álex de la Iglesia, por Bayona, por una sinergia que se creó y generó una expectativa no solo nacional, sino internacional brutal.
1: Y es en ese momento cuando te das cuenta que uno de los principales objetivos de una película es también recuperar el dinero invertido.
2: Esto lo habéis
1: más allá
2: leído,
1: de la creatividad.
2: Lo habéis leído. Sí. Mira, Escuela Filmax. Filmax era una empresa que nacía para generar beneficios. Y
1: como todas las empresas.
2: Como todas las empresas, ¿no? Pero en el cine parece que a veces el dinero. Parece que no es así. Que el dinero es lo de menos. No, aquí. Si una película costaba 1,5, pues mínimo se tenía que recuperar 1,6. Y esta filosofía, a nivel de cuando me ocupaba de financiación de las películas, pues la he englobado. Entonces la preocupación era, por supuesto, hacer la mejor película posible a nivel de creatividad, pero el objetivo primario, que estaba a la base de todo, era recuperar la inversión.
1: O sea, tu visión más romántica quedó eclipsada.
2: Sí, a ver... Yo no es tanto el dinero que me ha hecho perder la visión romántica. Uh-huh. Después, una vez que entras en la maquinaria, ves que, no quiero desmoralizar a nadie, pero que la libertad del creador en realidad no existe.
1: ¿No?
2: No, estamos, cuando haces una película no escribes una novela, no estás solo escribiendo algo que después entregas a través del editor, etcétera, pero entregas al usuario final. Cuando trabajas en una película, hay un colectivo que trabaja. Es una obra colectiva. El guión, donde yo normalmente estoy, no es una obra en sí. Es un instrumento que después das a otros para que lo cojan, crean, tengan un proceso creativo sobre él y después se llegue a la película. Y toda la dinámica de colaboración implica renunciar de alguna manera a tu libertad creativa y llegar a compromisos con los demás. que es lo que toca hacer. Lo que hacer
1: llegue a ser frustrante,
2: sin
1: ¿no?
2: El ejercicio está en vivirlo como, bueno, no estoy renunciando a mi creatividad, estoy sumando con la creatividad de los compañeros.
1: Claro.
2: Y es un proceso que cuesta, al menos a mí me ha costado asumirlo. Porque a veces ves que te castran, o sientes que te limitan, o que te fuerzan a algo que no te gusta demasiado. Pero después, con los años, llevo bastante en esto, le coges un poco el truquillo, dejas de ver a la película como tu niño, sino es un niño creado por una comuna, y viéndolo así, pues entiendes que es un proceso de creatividad colectivas, y tú eres solo parte de esta creatividad. Y creo que si lo vives así, se vive mejor, entonces entiendo un poco más la dinámica.

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1: 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Y sigo avanzando, Alberto. En 2007 comienzas a darle vueltas a tu primera novela, Mientras duermes, que también se convertirá en el guión de la película homónima. Hablabas tú antes de ella, que dirigirá Jaume Balagueró y estará protagonizada por Luis Tosar. Escuchamos un fragmento.
2: Ah, hoy me he encontrado a Clara en el ascensor. Hemos estado hablando de ti.
3: ¿Qué le has dicho?
2: ¿Te preocupa? ¿No será que ella no sabe nada?
3: ¿Qué le has dicho?
2: Nada. Pero creo que a partir de ahora vamos a tener que subir el precio. Sobre unos 100 euros.
1: Y en 2011... Mientras duermes, la novela se publica en la editorial Plaza y Janés y la película homónima llega a los cines. Y creo que parte de la trama nace mientras tú y Aurelia buscáis piso en Nueva York.
4: Sí, sí, a ver, buscamos piso sin tener demasiadas esperanzas en eso, expectativas, pero sí, fuimos allí porque no teníamos una... Bueno, estaba Matilda, ya la primera niña,
1: sí.
4: Pero bueno, la idea de poder cambiar de ciudad, etc. Y nada, la idea de Mientras duerme nace de visitar algunos pisos en New York y primero nos dimos cuenta que no podíamos permitirnoslo ya de entrada, pero bueno, seguimos con la rutina y a las citas cogidas. Y lo que nos extrañaba mucho era que entre las cosas que alababan de los pisos siempre había la figura del superintendente.
1: Ajá.
4: Este piso tiene calefacción, tiene ventana, etcétera, y el súper encantador. Os ayudará a encontrar la escuela de los niños, os encontrará... Era una figura que entraba mucho en tu vida, digo. Pero bueno, en la hipótesis que yo vivo aquí, ahora este señor va a entrar en mi vida.
1: Va a ser parte de la familia,
4: casi. Va a ser parte de la familia, porque la escuela de los niños te presentará a los vecinos, te dirá cómo moverte, etcétera.
1: Sí.
4: Y de ahí, entonces, pensar también a la... Yo vivía en un bloque en Italia muy grande, pero donde la portera, la señora, tenía la llave de todos los pisos. Y a veces entraba directamente y dejaba un paquete que había llegado.
1: Sin llamar.
4: Sin llamar, porque le habíamos dicho que podía hacerlo.
1: Yeah.
4: Pero bueno, entonces, ¿qué pasa si alguien interfiere, usa esta posición para interferir en tu vida y no? Y modificarla y hacerte vivir un infierno. Y de allí nace un poco el concepto de Mientras duermes. Y para explicar un poco por qué después novela y película, yo Mientras duermes era el guión muy, a ver, personal. El guión que me apetecía escribir en mi spec. No es autobiográfico, tenéis que creerme,
1: sí.
4: Pero sí quería, era personal, etc. Y era el guión que quería yo dirigir como mi primera película.
1: Ajá.
4: Pero me costó la vida levantar la financiación. Hasta que Jaume Balagueró me apoyó como amigo, como productor ejecutivo.
1: Sí.
4: Hasta que después Jaume se quedó sin un proyecto que le había caído. Y como tenía presión para rodar una siguiente película, pues me dijo, oye, Beto, no estoy encontrando la película. A mí lo que me gustaría es dirigir Mientras duermes, si a ti te parece bien. Entonces cambiamos un poco las posiciones. Yo dejé de ser el director fue él. Me quedé con Filmax de acuerdo como productor. Y dije, pero bueno, pero entonces en paralelo voy a escribir la novela para tener un poco
1: esta más de libertad, un poco más, también, ¿eh?
4: Sí, sí. Bueno, con Balagueró tuve libertad. Con Balagueró siempre se suma. Entonces, la historia es de la novela y el guión, cuando se le escribe junto a Balagueró, que van, ajá, de la mano juntos.
1: Lo digo también porque yo no sé si puedes imaginar sin pensar en lo que estás creando después para que sea rodado. Es decir, dependiendo de la dificultad de lo que tú crees, ¿va a poder hacerse o no?
4: Sí.
1: ¿Va,
4: sí,
1: a poder rodarse,
4: sí,
1: o no?
4: Sí, un tema de... Tiene matices porque,
1: claro,
4: puedes modificar la escritura.
1: La novela puedes imaginar todo lo que
4: novela,
1: quieras.
4: La novela, el papel lo aguanta todo.
1: Sí.
4: Después, no, en las películas tienes que adaptarte un poco a la realidad de la financiación o del mercado, que no es solo financiación, no es solo dinero, son también tendencias,
1: claro,
4: etcétera. Y a ver, y esto lo tienes que tener en cuenta, pero también el papel lo aguanta todo, entonces te puedes adaptar, puedes cambiar, para ayudar un poco a que lo que escribes llegue después a la pantalla.
1: Sea como sea, la película Mientras duermes te dio muchas alegrías, como por ejemplo un premio Gaudí al mejor guión en 2012.
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7: Es la primera vegada que me dan un premio desde que nascut y fa ilusió. Jaume, gracias, porque el día que me dijiste que ibas a dirigir la película me has hecho un gran regalo, y el día que he visto la película un regalo ha sido aún más grande, y contigo me ha pasado lo mejor que le puede pasar a un guionista, que llegue alguien y mejore lo que hay.
1: ¿Lo habías vuelto a escuchar esto?
4: No. Yo me, de hecho, no escucharé este programa de radio nunca. No puedo verme.
1: ¿Por qué? ¿Qué pasa?
4: Tengo mucha vergüenza, ¿no?
1: Sí.
4: Lo paso fatal. No, nunca me vuelvo a ver.
1: Ahí mencionabas a tu mujer Aurelia, a tus dos hijas, Olivia, Matilda, también a tu suegra, porque estaba cuidando de ellas mientras estabais en la gala. Tenías 39 años. ¿Qué sentiste? Bueno, además de vergüenza y salir al escenario y hablar y todo eso.
4: Lo curioso es que allí no me da vergüenza. Cuando no me da vergüenza a hablar. No,
1: escucharte
4: no,
1: ahora.
4: Ahora no estoy incómodo. No sé si lo estoy diciendo bien o mal, pero no estoy incómodo. Lo que ya. No puedo volverme a ver.
1: Ajá.
4: Primero, porque ya mi voz en mi cabeza suena de una manera y después la escucho fuera, suena de una manera completamente distinta, como a todos. Pero a mí mi voz que escucho no me gusta.
1: Ajá.
4: Y después me veo y digo, ¿pero de verdad has dicho esto? Y mientras estoy en directo no tengo esta análisis, lo disfruto mucho más, pero después si me vuelvo a ver, no, entonces me juzgo y no me gusta.
1: ¿Qué sentiste aquella noche?
4: Yo me acuerdo que estuve muy feliz, muy feliz. Estaba nervioso, ¿sí? Y después muy, muy feliz porque por todo lo que había sido el camino. Y fue un poco un resumen de era el primer reconocimiento de verdad que,
1: sí.
4: que me llegaba de un poco importante, y fue el momento en que dije, mira, que Beto, querías con 13 años, 14, querías ser guionista, escribir peli de terror,
1: ya lo tienes
4: y has tenido un reconocimiento, ha gustado. Entonces fue un poco de una validación, un golpecito en la espalda que no viene nunca mal.
1: Lo mejor que le puede pasar a un guionista es un director que mejore lo que hay,
4: sí.
1: dices. Hay veces que lo empeoran.
4: Sí, y no te puedes enfadar. A ver, la cosa
1: importante. No te puedes enfadar,
4: porque a ver, depende. Si,
1: ¿te puedes hablar
4: director,
1: con él, ¿no?
4: Si el director o la directora viene con mala intención o viene a hacer un trabajo carente, malo, pues sí, te puedes enfadar y puedes hablar o no, pero te puedes enfadar. Pero no tenemos que olvidarnos que dirigir es un acto creativo.
1: Yeah.
4: Y hay una frase, creo, de Werner Herzog, que Dani de la Torre, que es otro director con quien sí. trabajo mucho, me envía cada 2x3, que dice que una película, un director que se ciñe demasiado al guión está destinado al fracaso. Y es verdad, no puede... Cuando das un guión a un director o una directora, no puedes pretender que lo dirija exactamente como está escrito y como tú lo has pensado. Dirigir es un acto creativo, que lo hace el director o la directora, junto además con el equipo técnico, el equipo artístico, los actores, etc. Y el texto evoluciona o cambia. Y a veces hay momentos en que lo que hay evoluciona para mejor, se hace más grande, se hace más bonito, se hace más interesante, y otras veces... que empeora, al menos por lo que con respecto a lo que tú tienes en la cabeza.
1: Claro.
4: Y no hay maldad, es simplemente un proceso. Y ocurre y hay que saberlo aceptar y convivir con ello. Y hablo en voz alta para mí, porque a veces me he enfadado
1: sí, sí,
4: y
1: sí.
4: digo, no, Beto, no tenías razón. Porque quien ha trabajado lo ha hecho con el corazón y no.
1: En esos años, porque cuando sales de Filmax, sí. creas tu propia productora, Rebelión Terrestre Films.
4: Sí.
1: ¿En qué momento decides que prefieres montar algo por tu cuenta? ¿Y por qué?
4: Bueno, yo, a ver, estaba en Filmax, muy a gusto,
1: sí.
4: es cierto, pero con mucha presión. Era uno de los productores ejecutivos de la empresa. La empresa estaba pasando también por un mal momento y había mucha presión para levantar la financiación de películas, para que los números salieran, etc. Y yo me desvivía para levantar también financiación de películas que no me gustaban demasiado. Y estaba viendo que estaba muy agobiado por el trabajo, con una presión bestial encima, y además había acabado de nacer mi segunda hija, Olivia, y prácticamente no estaba nunca en casa. Los mercados, que sea Los Ángeles, que sea el festival,
1: claro, sí.
4: iba a explotar los mercados paralelos.
1: Sí, sí, sí, sí, sí.
4: Cannes, sobre todo, o Venecia, en menor manera, Berlín, etc. En fin, era una vida que me estaba alejando de lo que de verdad me estaba gustando, que era lo que me interesaba, que era la familia y hacer de películas que de verdad me gustaran, y pues tomé la decisión de salir. decisión que ha tomado de manera tal vez demasiado impulsiva, pero yo soy así. medito la cosa y después ¡pum!
1: ¿No arrepentido?
4: No me he arrepentido nunca, no. Afortunadamente.
1: Yeah.
4: Y sí, me hice mis números entonces para que la productora fuera viable. La primera producción fue bastante bien, que es Los Últimos Días, con los hermanos Pastor, en coproducción con Morena Films, con Pedro Oriol, mi compañero del Mega. Y después viene la crisis, cambian las reglas y ya la productora no resulta viable a priori. Y me tengo que reinventar un poco, que ahí hay un momento de tensión, pero encuentro productoras que me apoyan, como Vaca Films, por ejemplo, y me encargan guiones. Entonces vuelvo a centrarme en la actividad de guionista de encargo, y allí arranco de nuevo y afortunadamente va medio bien.
1: Doy un salto a 2015, cuando en el Festival de Sitges, mira cómo todo liga al final, ¿eh?, estrenas Summer Camp, que es tu primera película como director. Escuchamos el tráiler.
0: Siempre suele haber algún paleto por aquí antes de abrir el campamento.
8: En los Estados Unidos no llamaríamos a esto campamento.
9: ¿Qué tal las chicas nuevas?
10: Simpáticas, pero Christy parece desplazada.
9: Es una niña rica.
8: Este sitio da asco, ¿verdad? Solo llevamos aquí 2 días, no seas tan pesimista.
11: No es lo que me esperaba.
12: ¡Corre, ponte en marcha!
8: No entiendo lo que...
12: ¿Qué ha pasado en la casa? ¡Tania ha muerto!
1: La hemos escuchado doblada.
4: Sí.
1: En castellano, pero se rodó en inglés. Y como no podía ser de otra manera, es una película de terror. Cuéntame cómo fue esa experiencia de sentarte por primera vez en la silla del director.
4: Mira, el rodaje de Summer Camp junto al rodaje último que he hecho es mi experiencia laboral más bonita de siempre. Lo mejor.
1: Estabas asustando.
4: No, lo mejor. La experiencia laboral y una de las experiencias vitales mejor que he tenido nunca. Lo pasé muy bien. Lo pasé muy bien con el equipo, lo pasé muy bien rodando, lo pasé muy bien con los actores. Ayer, he vuelto a quedar con una de las protagonistas, Mayara Walsh, que está aquí de viaje, americana. Hemos quedado todos bastante bien.
1: Sí.
4: Esta experiencia nos gustó mucho. Después la postproducción, que es el montaje y lidiar con el estudio americano sobre todo, no fue muy positivo, francamente. No lo pasé demasiado bien, pero bueno... Bueno, porque el ejecutivo que estaba en cargo del proyecto al principio cambió, entró otro ejecutivo que no veía la peli, y tenía todo el derecho de no verla. Nos llevó a... La película era entonces una comedia de terror y decidieron a película rodada que tenía que ser una película de terror pura y dura, quitándole el humor, pero había sido dirigida con una intención. Y nada, no lo pasamos demasiado bien, pero ocurre y hay que lidiar con esto. Y posiblemente yo no supe defender bien la intención primogénea. Y bueno, entonces, fue un bautizo. Lo bueno y lo negativo en la misma película. Y es una experiencia de la que no reniego. Estoy súper feliz de haberla hecha. La peli funcionó medio bien, sino... No,
1: demasiado bien. Repercusión internacional incluso.
4: Ah, sí, sí. Aquí no, pero fuera bien.
1: Es que me decide de Busan.
4: Sí, sí, yo viajé ese año, calculo, me parece que viajé, hice 54 vuelos.
1: Sí,
4: entre festivales, estrenos por el mundo, etcétera. Me pasé el año fuera, mi mujer dijo, bueno,
1: un día volverás,
4: sobre todo en Corea.
1: ¿En Corea? Sí, en ¿Por Busan, qué pasó en Corea?
4: Que allí son, son muy generosos con el famoso, entre comillas, a pesar de que no lo conozcan. Entonces, en el estreno de la película... Pues había una alfombra roja muy larga y pasaba yo, porque estaba solo yo por la película, y no sé si había 3,000-4,000 personas, porque estaban dispuestas a aplaudir a quien sea, a quien fuera, pero yo esto no lo había vivido nunca. Y tengo fotos publicadas que parece una locura, parezco una estrella de rock.
1: Tom Cruise.
4: Exacto. Pero Tom Cruise pasaba por la misma alfombra y tal vez pasaba el día siguiente. Y era la misma acogida, era muy en esto eran muy, muy honrados.
1: Son democráticos.
4: ¿No? Democráticos, exacto.
1: A todos por igual.
4: Y fue algo muy divertido. Y nada, la película fuera viajó, creo que no existe país donde no se haya estrenado, y eso está bien para una película de bajo presupuesto en inglés, pero bueno, no fue un taquillazo, no fue una película que ha quedado en la memoria, no es REC.

0: Y es curioso porque cuando te pedimos los títulos de las canciones que han sido importantes en tu vida y que están sonando a lo largo de esta conversación, nos enviaste también la explicación de por qué las escoges. Y es curioso porque en varias ocasiones hablas de que te representan momentos de duda, de debilidad, por ejemplo esta, Like Stone de Audioslave, de momentos en los que, bueno, pues ha habido algunas dudas en tu vida. ¿Cuáles han sido esos momentos de debilidad?
1: Bueno, yo creo que yo soy ateo desde... Yo nací en una familia religiosa, sí. Practicante, sobre todo mi padre, y a los 14, 15, pues no encajo y nada, me respetan, pero llego a la conclusión que de que se vive solo una vida y no hay más, nada más al otro lado después. Y ni soy agnóstico, soy ateo. No logro entender, no logro aceptar. No logro creer que haya algo más. Uh-huh. Y entonces esto te genera plantearte la vida de otra manera, porque tengo solo esto. Todo lo que tengo es esto. Y hay que vivirlo sin pensar que después venga algo distinto y mejor o peor, y las personas que pierdes la perderás para siempre.
0: Yeah.
1: Y el dolor que tienes es lo que se queda y la felicidad es la que se queda, y entonces esto te genera una manera distinta de relacionarte con los hechos. Y he encontrado en algunos cantantes las dudas y las preocupaciones que tengo, que tenía cuando era joven y que tengo hoy en día. Y Chris Cornell con esta canción, o después Linkin Park, sobre todo cuando estaba Chester Bennington, pues cantaban sobre lo que vivo yo, y esta seguridad de que no haya nada más allá de esta vida, pero el deseo loco de que sí haya. Y este y esta ¿cómo se dice? Incongruencia, pues es la que me la representa. Y sale en los momentos de debilidad, cuando hay una muerte cercana, cuando me veo perdido, cuando no me siento que las cosas no van bien. Entonces ya entran las dudas, entra el miedo a sentirte perdido. Y estos cantantes pues cantan sobre esto porque lo viven, lo han vivido, siento que han vivido lo mismo. Y
0: Like Stone, que ayuda a escucharlos, claro.
1: Claro, que Like Stone sobre todo es algo que me representa desde la primera letra a la última.
0: Sigo avanzando. En 2015 se estrenan Extinction de Miguel Ángel Vivas y El Desconocido, dirigida por Dani de la Torre. Escuchamos un fragmento.
2: ¿Sí? ¿Carlos? Sí. ¿Qué pensaste cuando encontraste tu coche abierto?
3: Oiga, ¿quién es usted? ¿De qué va esto?
2: Eres un hijo de la gran puta, Carlos, lo sabes.
3: Bueno, a ver, ¿qué quiere?
2: Ese es el tema. El tema es lo que yo quiero y tú me lo vas a dar.
3: Disculpa, pero esto no tiene ninguna razón.
2: Cállate y escucha. Estáis sentados sobre una bomba que explotará si uno solo de vosotros se levanta.
0: El Desconocido, que es el primer proyecto en el que colaboras con el director Dani de la Torre, es también la primera vez que consigues una nominación al Goya a Mejor Guión Original, aunque no pudo ser. La película sí se llevó dos, mejor montaje y mejor sonido. Y creo que Dani y tú hicisteis 10 versiones hasta llegar al guión definitivo.
1: Puede ser.
0: ¿Cómo se trabaja a cuatro manos?
1: Bueno, no hay una regla, depende con quién.
0: Ya, pues con
1: el dueño o la dueña de las otras dos manos. Y en el caso de Dani, pues fue un premio. O sea, con Dani llevo, aquí nació una relación duradera y a larga distancia. Con Dani sigo trabajando hoy en día.
0: Sí.
1: Y no, creo que no haya pasado año en que no, desde entonces, en que no hayamos hablado de algún proyecto y hayamos intentado trabajar juntos en algo. Con Dani trabajamos bien este proceso creativo que decía, que a veces sumar creatividades no es fácil, y con él sí lo es. Y entonces después de Desconocido viene La Unidad, después viene Marbella, después vienen otras películas que estamos trabajando ahora, y sobre todo nace una amistad. Dani es uno de mis mejores amigos y una de las mejores personas que he encontrado en mi vida.
0: ¿Y cómo es eso de hacer una versión y otra y otra y otra?
1: Bueno,
0: ¿y cuándo se decide parar?
1: Bueno, lo decide el productor.
0: ¿Qué dice? Ya no quiero más versiones de esto. Versión.
1: A ver, pero esto va con la definición de guionista. Creo que lo ha dicho Diego San José. Ser guionista no es escribir, es reescribir.
0: Yeah.
1: Y tú escribes un guión, lo presentas y después te dan notas por esta cosa de trabajo colectivo. Y después te dan nota las cadenas que compran la película, te dan nota los distribuidores internacionales, te dan nota mucha gente. Y a veces consigues contestar o aplacar las dudas con pocas versiones, y en otras veces pues necesitas más. No recuerdo este proceso del desconocido como uno de los guiones más complicados y más sufridos en que hemos trabajado. Extinction sí que fue mucho más
0: complicado
1: con las notas de Sony, de los americanos.
0: Uh-huh.
1: Pero el desconocido, si son, dijimos que son 10 versiones, seguro que son 10 versiones, no solemos mentir. Pero lo recuerdo como un proceso bonito de mejorar, intentar mejorar continuamente la historia que teníamos. Es bonito también reescribir.
0: Claro. ¿Y el proceso de Marbella?
1: Marbella.
0: Sí, mira, porque creo que ahí os documentasteis todo lo que pudisteis.
1: Marbella nace de un artículo de Nacho Carretero y Arturo Lescano en El País sobre las mafias que instalan en Marbella. Lo leemos en El País. Dani y yo teníamos presión por la plataforma para presentar un nuevo proyecto. Pues decimos, mira, queremos hacer una serie sobre las mafias de Marbella. Y Domingo Corral, que era entonces el jefe de ficción de Movistar, nos dice... Acabo de hablar con Nacho Carretero y Arturo Lescano, porque yo también quiero hacer una serie.
0: ¿Qué casualidad?
1: Entonces nos sumamos, nos metieron juntos en una sala y vimos que podíamos trabajar muy bien con el lado periodístico, Arturo y Nacho, y el lado creativo, Dani y yo. Y después ya hemos llegado ya a una fase donde todos sumamos y todos somos creativos. Y nada, entonces empezamos a trabajar ya lo que habíamos descubierto con la unidad. Con una fase previa muy intensa de documentación. Yo era un proceso al que no estaba muy acostumbrado. Normalmente yo, como guionista, en solitario,
0: claro,
1: me informaba dos o tres informaciones, pero no iba a sitios, no solía viajar, no solía contrastar la información. Con la unidad pasó que sí hablamos mucho y trabajamos. Hablamos mucho con la policía de información en Canillas, les conocimos, estuvimos viéndoles cómo trabajaban, etc. Y a raíz de esto escribimos la serie. Y ya con Marbella, con la posibilidad de tener a dos periodistas que ya habían hecho un trabajo de campo, pues fuimos a Marbella, estuvimos mucho, conocimos a los representantes de la fauna marbellí. El descubrimiento es que es como la... No estoy exagerando, es como el Hollywood. Te hacen un tour y te dicen, aquí vive el jefe de la mafia albana, aquí el jefe de la mafia sueca, aquí el jefe de la mafia mexicana... Y dice, pero esto no se esconden.
0: Claro, no, o sea, eso no.
1: Se sabe. El problema no es saber dónde están y quiénes son, es demostrar.
0: Ya.
1: Y viven allí y van a sus clubs, a las fiestas, y están dispuestos hasta hablar contigo. Y te cuentan cosas y después dicen, quiero salir, ¿eh? Y que era algo que yo a priori no controlaba. Y de un lado te parece divertido, curioso, y después lo piensas, hostia.
0: Peligroso también.
1: Peligroso, ¿no? Bueno, yo nunca he sentido miedo. He sentido un poco de sensación de tristeza, de decir, hombre, estos viven a sus anchas aquí. Y se sienten intocables. Esa es la realidad.
0: Por eso siguen.
1: Por eso siguen, sí.
0: Claro. Entre otras producciones, Alberto, también has participado como guionista en Historias para no dormir, 2021, la historia original de La niña de la comunión y la serie Apagón, 2022, y en las películas Fatum y Wake Up, en 2023. Se nos va a olvidar alguna, seguro. Y llegamos a 2024 con la película El 47, un guión que coescribes junto al director Marcel Barrena y que triunfa de forma espectacular en taquilla y en premios. 5 Goyas y 8 premios Gaudí. ¿Cómo viviste todo ese proceso? ¿Cómo viviste toda la repercusión que tuvo el 47? Que es un retrato también de una época.
1: Mira, el 47 es sin duda la película más sonada en la que he trabajado, sí, y posiblemente más alejada de mis gustos. Viene Marcel, que ya había escrito una primera versión del guión, y me sorprende, me dice que, bueno, nos conocíamos, me dice... ¿por qué no entras de co-guionista? Porque necesito dar un empuje un poco a este guión, junto con la productora. Pues entro en la historia, de hecho, muy alejada de mí, de lo que me suelo escribir o suele gustarme. Lo comento con Marcel, y Marcel me dice, precisamente esta es la visión que necesito. Para lo social y para lo emotivo estoy yo, necesito otra visión. Entonces nos ponemos a coescribir el guión, y creo que allí es cuando sumas a nivel profesional de verdad, porque creo que hemos encontrado la justa dinámica en la que el co-guionista que viene de fuera no cambia la historia, sino consigue, y espero que Marcel esté de acuerdo, que Marcel dé su mejor versión de sí mismo. En ningún momento deja de ser un guión 100% de Marcel, el 47.
0: Yeah.
1: Pero creo que es un guión bastante mejor o evolucionado con respecto al que tenía. El del que está más orgulloso y más cómodo. Y esto, entonces celebro el trabajo en este aspecto, de haber sido en este caso muy, muy, muy buen, un co-guionista muy efectivo y eficaz a la hora de aportar. Y no sé si conocéis a Marcel, pero sí, Marcel sí. Es...
0: Ha sido un irrepetible también, eso, como
1: eso,
0: tú.
1: Eso. Marcel, contrariamente a mí, es un entusiasta de su trabajo. Y él lo tenía muy claro, que esta película lo iba a petar. Lo tenía muy claro desde el inicio. Obviamente no podía prever la taquilla que hizo, pero que fuera una película que quedara en la historia del cine catalán y español, él se lo quería desde el inicio. Entonces, después lo que pasó... Por supuesto, lo vivimos con emoción, pero para él fue una confirmación de lo que ya tenía en la cabeza, y para mí una sorpresa.
0: ¿Te imaginas algún día con un premio Goya?
1: A ver, he llegado...
0: Por Cronos, por ejemplo, digo.
1: Por Cronos, no.
0: No.
1: No por la competencia que hay, y no sé ni si llegamos a ser nominados. Pero, a ver, con el 47 creo que hemos llegado cerca. Entonces, no puedo decir que no. Pero créeme que no es algo por el que me desvivo. O sea, bien, si me gano un Goya, oye, fenomenal. será un reconocimiento que me han dado los académicos, pero no será nunca algo que he llegado cerca.
0: No es lo que ansíes.
1: No es lo que ansío, o sea, en fin.
0: Alberto Marini, director, productor, guionista, muchas gracias por estar con nosotros hoy.
1: Muchas gràcies a ti.
0: Muchas gracias, gracias. 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